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6: ¿Qué tal? ¿Cómo les va? Muy buenos días para todos y bienvenidos a Punto de Partida. Son las 8 de la mañana, un minuto. Arrancamos este noticiero hasta las 9 de la mañana con la mejor selección musical que hace Gabriel Vélez en la operación técnica, en la musicalización, en la puesta del aire de este programa. Estamos en vivo, estamos en el aire de la radio. Gracias por estar allí, comenzamos la semana y hoy las noticias, lo que pasa, pasa por acá, te lo cuento. Mirá, llega hoy a Buenos Aires la directora del Fondo Monetario. Primero vamos a explicar bien qué es el Fondo Monetario Internacional y por qué nos toca el bolsillo y el contexto de la visita de la directora del Fondo. 72 horas de alertas por el Niño, este fenómeno meteorológico que afecta el tiempo, el clima. Del litoral a la cordillera, hay novedades con respecto a esto, así que te lo quiero contar. Por otra parte, Brasil llamó a su embajador tras el discurso de Milei en San Pablo y se tensa la relación con nuestro principal socio comercial. Milei viajó para apoyar al hijo de Bolsonaro, pero quien está gobernando es otro color político bastante distinto al de Argentina y somos el principal socio comercial, entonces esto puede llegar a afectar. A una semana de la final, Scaloni le escribió una carta al país, te la cuento en un ratito, que es para sonarse los mocos. Mar del Plata arrancó las vacaciones de invierno con hoteles a un cuarto de su capacidad. Hoy vamos a tener también un móvil en vivo desde Pinamar, a ver cómo está la temporada, cómo están las principales noticias en nuestras queridas sedes, Mar del Plata, Pinamar y Mendoza, donde Radio Cero ocupa el aire de la radio. Astrónomos argentinos encontraron una galaxia que estaba escondida a plena vista. Siempre la ciencia y la tecnología es característica de Punto de Partida. Cuando son las 8 de la mañana, 3 minutos, te cuento que en Mar del Plata la mañana está fría, nublada, 9 grados ahora, máxima de apenas 13, y ojo que a la tarde se puede largar un poquitito la lluvia. En Pinamar la pasan un poco mejor, máxima de 14, algo de viento del noreste, menos chance de agua. En Mendoza hoy es la excepción amable, cielo algo nublado, seco, y una máxima que trepa los 20 grados. Eso sí, arriba en la montaña la historia es totalmente distinta. Ya vamos a ver por qué, por lo que te contaba recién del fenómeno del Niño. 8 de la mañana, 4 minutos, arrancamos de esta manera Punto de Partida. ¿Cómo amaneciste? ¿Estás bien? Vamos con todo en la semana, ¿eh? ¡Arriba!

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2: Aterriza hoy en Buenos Aires Cristalina Georgieva, y antes de contarte a qué viene, vale la pena siempre parar un poco y explicar qué es exactamente el Fondo Monetario Internacional, porque lo nombramos y no siempre queda muy claro, ¿viste? En criollo, es una caja común entre países. Nació al final de la Segunda Guerra Mundial. Casi 190 países ponen plata ahí, y cuando a alguno le faltan dólares para pagar las cuentas, pide prestado de esa caja. Pero no te prestan y chau, te lo dan por tramos, con metas que tenés que cumplir, y cada tanto vienen a revisar si las cumpliste. Si el número dio, sale el tramo siguiente. Si no lo dio, se discute. Argentina entró en esa caja más o menos en 1956. El primer acuerdo llegó 2 años después con Frondizi. Desde entonces se firmaron más de 20. Hoy somos el mayor deudor del fondo en todo el mundo. Por eso esta visita importa. A las 2 de la tarde en Casa Rosada, Javier Milei recibe a Georgieva, primera vez que ella pisa el país como directora del organismo. Después hay conferencia en el Ministerio de Economía, hay una charla en el Palacio Libertad y mañana se van a Vaca Muerta. Viene la tercera revisión del acuerdo y en el documento técnico que dejó el fondo aparecen propuestas de reformas impositivas de mediano plazo. Propuestas, no medidas tomadas. 8 de la mañana, 9 minutos, la repercusión de este tema mañana, obviamente, en Punto de Partida.

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2: El niño, ¿qué es? ¿Cómo se forma? ¿Qué está haciendo? 72 horas de alertas, amarillas, naranjas, rojas. Bueno, empecemos por lo que está pasando ahora. El servicio meteorológico tiene avisos activos por tormentas fuertes en el litoral y el noroeste, por viento sonda y nevadas en la cordillera de Enculo, por frío extremo en la Patagonia. Arriba, en la montaña de Mendoza y San Juan, la nieve fue tanta que hubo 50 evacuados y centros de esquí cerrados. ¿Pero qué es el niño en concreto? Sobre el Océano Pacífico, normalmente soplan vientos que empujan el agua caliente de la superficie hacia el lado de Asia. Del lado de Sudamérica, frente a Perú, sube agua fría desde el fondo. Ese es el equilibrio de siempre. Cuando esos vientos se aflojan, el agua caliente vuelve para este lado. El Pacífico se calienta y un océano más caliente cambia por donde sube y baja el aire en medio planeta. Para nosotros eso significa una cosa concreta: se refuerza un corredor de aire cálido y húmedo que baja desde la Amazonía hasta la Cuenca del Plata, más húmeda arriba, más tormentas abajo. El nombre se lo pusieron los pescadores peruanos hace más de un siglo. Notaron que esa corriente cálida aparecía siempre cerca de Navidad y la llamaron El Niño, por el Niño Jesús. Una aclaración necesaria: eso del Super Niño que se lee por todos lados no es una categoría oficial del servicio meteorológico, hay que decirlo. Repasemos. Hay avisos por tormentas fuertes en el litoral, noreste argentino, vientos sonda y nevadas en la cordillera, ya lo sabemos aquí en Mendoza, lo que está nevando en alta montaña, frío extremo en la Patagonia. Hablábamos la semana pasada de menos 20 grados en el sur, en Tierra del Fuego, en Santa Cruz. Han habido evacuados en Chile, en la Argentina y varias pequeñas ciudades o mini poblados que han tenido que ser evacuados. Está picante la situación. Veremos cómo evoluciona. Sin duda es noticia y sin duda está en punto de partida. Son las 8 y 16 minutos. ¿Cómo amaneciste? ¿Cómo estás? Buena música y noticias. Hasta las 9.

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2: El canciller brasileño Mauro Vieira se enteró en pleno vuelo y desde el aire, según contaron después sus colaboradores, empezó a mover los hilos para llamar de vuelta a su embajador en Buenos Aires. El detonante fue el sábado en San Pablo. Milei participó de la convención del Partido Liberal en el lanzamiento de la candidatura presidencial de Flavio Bolsonaro. Ahí lanzó fuertes críticas contra el presidente Lula da Silva, lo calificó de ladrón, de presidiario, y contra un juez de la Corte Suprema brasileña, Alexandre de Moraes. También defendió a Jair Bolsonaro, condenado por la justicia de su país a más de 27 años por un intento de golpe de Estado. Hoy está el expresidente con prisión domiciliaria. La respuesta de Brasil vino en dos pasos. Primero, llamó a consultas a su embajador, Julio Vitelli. Después convocó al embajador argentino en Brasilia. Desde el gobierno de Lula hablaron de injerencia en asuntos internos. Y acá está el dato que conviene tener presente. Brasil es nuestro principal socio comercial. Según planteó la posición a junio, el 14% de todo lo que la Argentina exporta va a Brasil. Es un montón. Entonces, atención, presidente, porque las cosas que uno dice pueden repercutir. Ese es el número que está detrás de toda esta discusión. Y obviamente, Milei apoyó al hijo de Bolsonaro que se postula para las elecciones y hoy en día hay un gobierno de un tinte totalmente diferente al de Argentina, pero cuando hablamos de negocios hay un 14% de exportaciones que van únicamente a ese país, es un montón y ha generado mucha repercusión y cruces entre embajadores y cancilleres. Son las 8:21, hacemos una pequeña pausa en Punto de Partida, entre medio buena música. Y ya volvemos con mucho más.

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2: Exactamente, hasta las 9 de la mañana estamos. Después de unos días en Pujato, su pueblo, Lionel Scaloni, se sentó a escribir. No le gustan mucho las redes sociales, aclaró él mismo, pero esta vez eligió ese camino para hablarle al país. Lo siento por no haberles traído la copa, escribió a una semana de la final perdida con España, y dejó una idea dando vueltas, que el verdadero trofeo no es la copa, sino seguir de pie cuando las piernas ya no obedecen. A sus jugadores los llamó mis guerreros. Mientras tanto, en Gualeguay, a Lisandro Martínez lo recibieron como un héroe. En su Entre Ríos natal le hicieron una fiesta y el pueblo entero le cantó. El Licha contestó por primera vez eso que llaman la campaña anti-argentina. Dijo que le da un poco de bronca, que no encuentra de dónde salió ese odio y que ellos siempre fueron respetuosos con el rival. Recordó también la bandera de Malvinas que el plantel sostuvo después de ganarle a Inglaterra. Dijo, hicimos memoria y rendimos honor a los caídos. Scaloni cerró su carta con una sola frase. Quien tiene un amigo argentino, dijo, tiene un tesoro. Son las 8:34. Buena música y noticias hasta las 9.

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1: Ocho de la mañana, 38 minutos. Durante años, los telescopios lo miraron sin verla, mirar sin ver. NGC 300 es una galaxia espiral del grupo Escultor, una de las más cercanas y más estudiadas del cielo del sur. Cada vez que los astrónomos apuntaban para ahí, aparecía del lado una manchita tenue. Y durante años se la catalogó como parte de la misma, una hermana menor, digamos, de esta galaxia NGC 300. Hasta que un equipo del CONICET la observó en distintas longitudes de onda, y acá conviene entender por qué eso importa. La luz de un objeto cuenta cosas distintas según en qué frecuencia la mires. Te dice de qué está hecho, cuánto calor tiene y a qué velocidad se aleja de nosotros. Ahí saltó la sorpresa. Esa manchita no se comportaba como la NGC 300, no era parte de ella. Era otro sistema mucho más lejano que desde nuestro punto de vista quedaba justo detrás. El detalle que hace interesante el hallazgo no estaba escondida por ser débil, estaba escondida porque tenía algo adelante. El equipo trabaja ahora en precisar a qué distancia exacta está esta nueva galaxia que encontró el CONICET y sus científicos. 8:39, ya venimos.

0: 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Mar del Plata 98.9, un saludo muy grande a la costa atlántica, bella ciudad. En Mendoza 91.1 y en Pinamar estamos en 107.5. La programación a las 6 de la tarde comienza con Cero Pinamar y la conducción de Lore Lacunza. Vamos a hacer ahora un contacto con ella para que nos cuente las principales noticias y cómo está esta bella ciudad de nuestra costa. Hola Lore, buen día, ¿cómo andás?
1: Hola Nato, buen día, ¿cómo estás? Buen día para todos ustedes, ¿todo bien?
0: Muy bien, por suerte, muy bien. Espectacular, bueno, arrancando la mañana.
1: Me alegro mucho. A ver, son noticias Mendoza por el tema de la nieve, ¿viste?
0: Sí, totalmente.
1: Entonces uno de acá medio se preocupa.
0: sí, y está picante el tema por evacuados y por distintas zonas que han quedado muy aisladas por la nieve.
1: Claro, bueno, hemos visto la cantidad de camiones y ahora se suma Bariloche también, que también se empiezan a complicar con el tema del exceso de nieve.
0: Total, total. ¿Y cómo está Pinamar en este sentido, con el fenómeno del Niño, con las lluvias, con el tiempo?
1: Estamos para atrás. Bueno, no tenemos nieve, pero te digo, no les envidiamos nada tampoco, porque la verdad es que está complicado estas vacaciones. Hay mucha nieve, la tenemos, una lluvia, obviamente el frío, que no fue el frío que tuvimos el año pasado. Entonces es como que, viste, no estamos acostumbrados.
0: Claro, claro.
1: El año pasado tuvimos un invierno leve, te diría. Pero este año nos está castigando bastante.
0: Claro, y algo que no estamos acostumbrados nosotros es a ese viento de mar con frío, ¿no? Uno acostumbra ir al mar cuando hace calor, pero no vivimos en las ciudades costeras durante el invierno.

0: no es lo mismo hacer al aire libre, que sea masivo, pero bueno, lamentablemente los días por acá no se están comportando, viste, como debería.
1: Totalmente, totalmente. ¿Y qué pronóstico tiene más o menos? ¿Cómo se viene la semana o el fin de semana que viene?
0: Mira, vamos a hacer todo el esfuerzo por ser positivos.
1: Total.
0: Viste que tanto el frío y el calor te dicen que es psicológico, ¿no? Que es psicológico. O sea, uno lo siente.
1: Sí, sí, sí. Uno le puede poner la mejor actitud, pero lo sentimos.
0: Tal cual, viste. Ya las rodillas empiezan a doler un poquito más y ahí decís, uy, va a estar húmedo hoy.
1: Sí, total.
0: Bueno, mira, hoy vamos, ya arrancamos con el día prácticamente cubierto. Por ahí se ve como que está queriendo salir un poco el sol, pero el pronóstico te dice otra cosa.
1: Claro.
0: Que vamos a tener un día con una máxima entre 14 y 15 grados, 9 grados la mínima. De hecho, en este momento tenemos 9 grados de máxima y 9 la sensación térmica, pero nublado. Entonces, esta temperatura con sol te la rebancamos, te digo. Pero bueno, no sería lo que estamos pidiendo.
1: Sí, totalmente, totalmente. Bueno, fuerza entonces a pasar este fenómeno, que la verdad que está afectando mucho, y bueno, estaremos...
0: Claro, es algo global.
1: Total.
0: Porque vos fíjate, ustedes ahí con la nieve, nosotros acá con el exceso de humedad, con lluvia, porque en realidad de acá al domingo vamos a tener 1/2 días, que va a ser entre miércoles y jueves, con un poco de sol.
1: Claro.
0: Pero después vamos a tener bastante lluvia de nuevo. O sea, fin de semana, como para cerrar las vacaciones, se esperan lluvias.
1: Claro, claro.
0: Y temperaturas bajas. O sea, no, si tenemos todo.
1: Todo. Bueno, a reforzar entonces el indoor, digamos, los teatros, los lugares en donde se pueden hacer estos talleres y llevar a cabo estas actividades, ¿no? Es la que queda. Y cuidarse, sobre todo cuidarse. Y también entra en juego un poco lo online, lo digital, la tablet, la película, la actividad familiar, me imagino.
0: Las series que están a full, claro. La verdad es que, a ver, estamos en vacaciones de invierno, no podemos pretender tener 20 grados, pero este famoso Super El Niño complicó mucho más las cosas, porque el clima en otros inviernos ha sido bastante diferente.
1: Total. Bueno, ¿cómo cambió Pinamar entonces, o toda la costa atlántica, con este fenómeno y estas vacaciones de invierno, que termina afectando un poquito también la economía y el movimiento? Pensaba en Pinamar como este lugar en donde por ahí mucha gente de Buenos Aires aprovecha hacerse una escapadita en su casita de fin de semana y demás. No sé este movimiento si ha ocurrido igual o ha bajado un poco, Lore.
0: No. El primer fin de semana, o los primeros días, digamos, de la semana, no hubo mucha gente, pero yo creo que fue más que nada porque cuando arrancaron las vacaciones, el domingo fue la final del Mundial, el lunes el Día del Amigo, ¿viste? Yo creo que la gente se reservó un poco más esos días.
1: Total.
0: Y después sí, se empezó a ver. Y este fin de semana parecía un fin de semana largo, había mucho, mucho movimiento.
1: Qué bien. Bueno, me alegra. Lore, gracias. Te escuchamos a las 6 de la tarde con Cero Pinamar, y un saludo muy grande a toda esta bella ciudad. En su momento iba mucho con mi familia, tengo unas ganas de volver, así que seguramente nos veremos pronto. Un abrazo grande.
0: Gracias a vos, Nato. Bueno, los espero a todos a las 6 de la tarde con Cero Pinamar. Un besote grande y buena semana.
1: Buena semana. Un besote, Lore. Gracias.
0: Gracias. Chau, chau.
1: Ahí pasaba Lore Ale Lacunza, conductora de Cero Pinamar. La escuchan a las 6 de la tarde hasta las 8 con todas las novedades de nuestra hermosa costa atlántica. 8:48, hacemos una pequeña pausa musical y ya venimos.

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2: Como para cerrar Punto de Partida, recién hablábamos de Pinamar, hacemos un chiquitito pasaje por Mar del Plata. Uno de cada cuatro, esa es la ocupación hotelera con la que Mar del Plata arrancó estas vacaciones de invierno, cerca del 25%, según el relevamiento de la Asociación Hotelera y Gastronómica. Es el tercer y último tramo del receso escolar del 20 al 31 de julio para la provincia de Buenos Aires, y en La Feliz el movimiento todavía no despega. Desde el sector dicen que hay hoteleros poniendo plata de su propio bolsillo para mantener las puertas abiertas. Un relevamiento de las cámaras empresarias detectó casi 200 locales comerciales vacíos. La apuesta ahora es que el clima acompañe, como lo hablábamos recién con Lore desde Pinamar, y que el último fin de semana del receso levante los números de hoy. Por hoy, el pronóstico marplatense no está ayudando demasiado, y según lo que nos decía recién Lore desde Pinamar, que es un poco más alejado, casi 100 kilómetros, no va a estar tan bueno el fin de semana. Pero bueno, todo puede ir cambiando. Son las 8 de la mañana, 52 minutos. Gracias por estar allí. Mañana nos reencontramos a las 8 de la mañana con un nuevo Punto de Partida. Noticias y música, música y noticias en el arranque del día, en tu Punto de Partida, para que arranques muy bien informado, informada. Gracias por estar allí. Quédense con toda la programación de Radio Cero. Nos vemos, nos escuchamos. Adiós.

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13: Se perdieron más de 141.000 empleos registrados en el último año. Un informe del Instituto Argentina Grande señaló que la caída del trabajo formal no fue compensada por el crecimiento del monotributo y advirtió sobre un aumento de la informalidad y una baja del salario real.
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Tenemos un programa completísimo. ¿Cómo andan? ¿Cómo están? Buenos días para todos. Bienvenidos. En vivo hasta las 12 estaremos con este programa. Quiero presentar primero al equipo, por supuesto, Luca Mancilla aquí, el productor, y Gabriel Vélez, nuestro operador. Mi nombre es Gabriel Alejandro Girala. Y te comento un poco lo que vamos a visitar, porque, vieron, como siempre les digo, mañana cero hablamos un poquito de todo. Bueno, vamos a estar hablando de música, recomendación de algunos discos. Vamos a estar hablando de lo que fue la última carrera de Franco Colapinto. Como que ya nos acostumbramos a que Franco tenga que ganar puntos, ¿no?, en todas las carreras. Bueno, no fue una de las mejores performances. Sin embargo, bueno, vamos a ir con las curiosidades, con el detalle de esta última carrera. Salió 15º en la carrera. Y vamos a hablar también de, por ejemplo, algunos temas que tienen que ver ya con política, ¿no? Javier Milei tuvo algunos dichos. Recordemos que visitó el país vecino de Brasil para apoyar de alguna forma la campaña que tendrá a fin de año el hijo de Bolsonaro, ¿no? El hijo de Jair Bolsonaro. Y en medio de eso, bueno, criticó, no de la manera más diplomática, al presidente de Brasil, Lula. Y bueno, parece que empiezan a haber algunos problemas de comercio entre Argentina y Brasil a partir de allí. Vamos a estar hablando de eso. Y también vamos a estar hablando de que ayer fue el Día de los Abuelos, ¿eh? Feliz día a todos los abuelos. Y quizás hoy tengamos una llamada con mi abuela, que yo le digo Lela. Amigos, ahora sí, vamos a comenzar con Mañana Cero, arroba Radio Cero guión bajo Argentina. Así nos encuentran en Instagram, en YouTube y también en TikTok. Comenzamos con Mañana Cero, bienvenidos.

Bueno, finalmente Franco Colapinto no tuvo un buen domingo, ¿no? Habrá sido, nada, siempre estamos buscando la excusa. Iba a decir que quizás vieron que el día viernes, en la primera vuelta de reconocimiento, ¿no? De la pista, Franco Colapinto le cede como al piloto de reserva, ¿no? Digo, habrá sido eso, pero nada, hay que aceptar que a veces hay días buenos y días malos. Pero bueno, Franco Colapinto cerró el Gran Premio de Hungría cuesta arriba y finalizó en la 15ª posición. El argentino, que había partido 13 con su Alpine, perdió terreno desde la largada misma y sin ritmo de carrera y tras un paso por los boxes que lo dejó en el fondo de la grilla, Colapinto jamás pudo meterse en la pelea por la zona de puntos, que recordemos que a partir de que vos salís décimo, ahí empezás a sumar un puntito por lo menos. Por su parte, la gloria quedó para Lando Norris. Sí, el británico dominó con su McLaren y se quedó con el triunfo, seguido por el holandés Max Verstappen y también por Antonelli, que, bueno, completó una muy buena carrera y está teniendo una muy buena temporada. Paso en falso para Franco Colapinto. Bueno, sí, venía un poco ilusionado. Recordemos que venía con un buen ritmo. Venía, de hecho, sumando puntos. De hecho, más puntos que su compañero Gasly. Gasly terminó 12º. Así que, bueno, toca dar vuelta a la página, barajar y dar de nuevo para la nueva competición de la Fórmula 1.

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Bueno, vamos a cortar esta canción porque llegan muchachos un poco más serios. Vamos a investigar esta semana algunas agrupaciones que han, bueno, dado vueltas a veces para encontrar su nombre, ¿no? Y eso requiere que todos sus integrantes, si no hay una anécdota, ¿no?, que la respalde, bueno, se demoren un tiempo, ¿no?, en encontrar, ponerse de acuerdo, debatir algunas ideas y más. Así que lo que vamos a hacer es escuchar un poco, que esto es simplemente, como siempre digo, una excusa para escuchar en la mañana Pink Floyd, ¿sí? Bueno, antes de ser un gigante de la música, esta agrupación, y me refiero que a finales de los 60, no se llamaba Pink Floyd, sino que se llamaba The T-Set. Y bueno, puede ser un buen nombre, ¿no? Creo que no tiene la suficiente fuerza. Sin embargo, uno de sus creadores, y no estamos hablando de Dave Gilmour, sino estamos hablando de alguien que fue expulsado de Pink Floyd. Syd Barrett tuvo que ver en la conformación de este nombre. El tipo se puso a revisar en su colección de vinilos, buscando inspiración, y chocó con dos viajes referentes del blues, ¿sí?, que de alguna forma, sí, le volaron la cabeza. Por un lado teníamos a Pete Anderson y a Floyd Conce, y lo que hizo fue juntar Pink con Floyd, y nada más. Hizo la conexión que su cerebro, que todos lo haríamos, ¿no? Y así nació una de las mejores bandas, quizás, de la historia. Excusa perfecta para escuchar por un ratito a Pink Floyd.

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Bueno, te voy a contar nuestras vías de comunicación. 1128-600-0071. Claro que sí, nos podés mandar un saludito al 1128-600-0071. Te invito también a que nos sigas a través de las redes sociales, @radio0-argentina, sí, en Instagram, en TikTok y también en YouTube. En un ratito vamos a estar hablando de deportes, si les parece. Vamos a estar repasando qué ha sucedido con los equipos argentinos. Vamos a hablar de Independiente Rivadavia, vamos a hablar de El Rojo también, de Estudiantes de La Plata. Bueno, el regreso de Otamendi al fútbol argentino no fue de la mejor manera. River perdió. Pero bueno, no importa. Amigos, todo esto en un ratito aquí en Mañana Cero.

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11: Milei anunció una reforma de la ley de cabotaje para habilitar buques extranjeros en puertos argentinos. El presidente confirmó el envío de un proyecto para modificar las normas de navegación.
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Bueno, lamentablemente tenemos algunas noticias del viejo continente. Esto tiene lugar en Alemania, al menos un muerto y 15 heridos, algunos de ellos de gravedad. Y es el saldo inicial tras el atropello masivo que hubo en una de las marchas del orgullo LGBTQI+, en Berlín. El hecho ocurrió pasadas las 10 de la noche, esto es cerca de las puertas de Brandeburgo, y un vehículo embistió a un grupo de asistentes cuando ya estaba como concluyendo la multitudinaria movilización del Christopher Street Day. El utilitario fue hallado abandonado en el lugar y la policía alemana desplegó automáticamente un fuerte operativo para dar con los responsables, quienes se dieron a la fuga. Las autoridades ordenaron la evacuación del sector y la cancelación total de los festejos. De hecho, el canciller Friedrich Merz calificó lo sucedido como un acto abominable. Mientras que el alcalde de la capital, Kai Wegner, aseguró que la libertad de la ciudad ha sido atacada. Por el momento, la investigación se mantiene abierta y no se descarta ninguna hipótesis sobre los motivos del ataque.

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2: 20 minutos han pasado de las 10 de la mañana. Vamos a hablar de una noticia nacional, ¿sí? La Policía Federal detuvo a una mujer acusada de integrar una red que reclutaba argentinos para combatir como mercenarios en la guerra con Ucrania y Rusia. Bueno, la trama comenzó a destaparse en el aeropuerto de Ezeiza cuando cuatro hombres intentaron abordar en un vuelo asegurando que viajaban para trabajar como albañiles. Y tras caer con unas severas contradicciones, terminaron confesando la verdad. Habían sido contratados por 3.000 euros mensuales para ir directo al frente de combate. Tras meses de investigación, las autoridades allanaron una vivienda en la zona norte del conurbano bonaerense y allí detuvieron a una de las organizadoras y secuestraron indumentaria militar, insignias del conflicto, un arma de fuego y cuentas de criptomonedas utilizadas por la misma organización. Mientras la justicia mantiene congelados los fondos y busca el resto de los implicados, la causa continúa abierta para determinar cuántos argentinos más habrían sido reclutados por esta red ilegal.

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Bueno, puede que hayamos estado al tanto de lo que dijo Milei en Brasil, ¿no? Esto un poco lo repasamos al principio del programa, sin embargo ahora, bueno, nos vamos a explayar un poco más. Sí, hay una alerta diplomática en el Mercosur, podríamos decir, porque Brasil va a definir en las próximas 48 horas qué medidas va a tomar tras los duros ataques de Javier Milei contra el presidente Lula da Silva. El canciller brasileño Mauro Vieira calificó las palabras del mandatario argentino como una provocación sin precedentes y una intromisión directa en la política interna del país. La crisis escaló luego de que Milei tildara de ladrón y totalitario a Lula durante un acto de la oposición justamente a Lula, ¿no? Esto fue en Sao Paulo, además de lanzar insultos contra el Supremo Tribunal Federal. El embajador de Brasil en Buenos Aires fue llamado a consulta. Sin embargo, las decisiones definitivas sobre el futuro de la relación bilateral se darán a conocer recién este miércoles, debido a compromisos de agenda internacional del gobierno de Brasil. Horas clave para el comercio y la diplomacia regional, y sobre todo, vamos a ver qué sucede con los dos socios estratégicos más importantes de Sudamérica, solo por unos dichos de un hombre.

Bueno, tantas cosas han dicho de la Argentina en este último mes, ¿no? Sobre todo con la campaña anti-argentina. Y luego, bueno, un poco lo hablamos la semana pasada, ¿no? Pero el actor Samuel Jackson acusándonos, ¿no?, a nosotros como racistas. Y a partir de allí, bueno, en muchos otros medios también se ha hablado, ¿no?, de si realmente lo somos o no y demás. Historias que pasaban en otro país, ¿sí? Y sobre todo Estados Unidos, contestándole de alguna forma a Samuel Jackson, puede llegar a ser. Esto es un contexto aparte, ¿no? ¿Sí? Es una historia que tenemos, es una burbuja lo que vamos a contar ahora en Mañana Cero. 27 de julio de 1919, un día intenso calor en Michigan, que fue el escenario de este hecho que desató uno de los capítulos más oscuros y silenciados de Estados Unidos, el llamado Verano Rojo. Resultó que aquel domingo, Eugene Williams, un joven afroamericano de 17 años, navegaba con sus amigos cuando cruzaron, sin notarlo, la línea invisible que dividía la playa según el color de piel. Estados Unidos, 1919. Un hombre blanco lanzó una piedra que impactó en la cabeza del joven, provocando que se ahogara. Pese a las denuncias de los testigos, la policía se negó a detener al agresor, encendiendo la mecha de la indignación. Ese crimen fue la chispa de una ola de violencia racial que se extendió por más de 30 ciudades. En tan solo 10 meses, cientos de afroamericanos fueron perseguidos y asesinados en brutales linchamientos impunes. Un episodio de sangrienta segregación que durante décadas se intentó borrar de la memoria colectiva, pero que no se pudo hacer, ¿no? No se pudo borrar. Y por supuesto que la lucha de los derechos civiles continúa. Bueno, estas cosas pasaban en Estados Unidos en 1919.

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5: Kicillof cuestionó a Milei por sus dichos sobre Brasil, no en nuestro nombre. El gobernador bonaerense acusó al presidente de agraviar al gobierno y al pueblo brasileño.
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1: Muy bien, para todos aquellos que nos estén escuchando en el aire, bueno, 91.1 en Mendoza, 107.5 en Pinamar, 98.9 en Mar del Plata. También los invitamos ahora, porque empezamos a transmitir en YouTube en vivo, nos pueden encontrar allí como Radio Cero-Argentina. Si ponen Radio Cero, así todo junto con Z, van a encontrar y van a ver el enlace o el videito en vivo, ya. ¿Y con quién estoy? Con Paula Semis.
2: En vivo, ya.
1: En vivo.
2: En vivo. ¿Cómo
1: para
2: estás?
1: Hablar de cine, y me gustó porque hoy vas a hablar de algo que yo hice la tarea.
2: Me encantó.
1: Tengo la película, podemos hablar.
2: Los chicos también hicieron la tarea.
1: Sí, sí. Bueno, es como la película para ir a ver. O sea.
2: Sí.
1: Dale.
2: Vas allá de la tarea.
1: Sí.
2: ¿Viste? Porque te dio un poquito de FOMO, ¿no?
1: Olvídate. No, igual, sí. Bueno, sí. Sí.
2: ¿Viste? Te da como. La gente no se lo quiere perder.
1: Pero viste que era un FOMO que ya venía anticipándose. Vos sabías que tal fecha iba a estrenar La Odisea, ya uh-huh. ibas como con ganas de ir a verla. Es FOMO. Exacto. Igual, es FOMO igual. De todas formas, siento que, corregime, pero como que Nolan es el Spielberg de otra época. Entonces,
2: sí.
1: Si hay una película de él, y vamos a verla al cine.
2: Sí, de una, es de la época, digamos, es lo que hacía Spielberg en su época, aunque Spielberg sigue vigente.
1: Sí, pero ya lo hablamos.
2: Sí, me gusta compararlo con otro tipo de director.
1: ¿Cuál?
2: Igual, me gusta compararlo con Peter Jackson.
1: Bueno, Peter Jackson del Señor de los Anillos.
2: Sí,
1: okay.
2: Sí.
1: Pero bien con el furor del Señor de los Anillos, porque Peter Jackson por fuera, más
2: no,
1: o
2: sí,
1: menos.
2: No, por fuera no, pero digamos, lo similar que tienen, y me gusta como compararlos en cuestiones técnicas, sobre todo, es cómo a partir de una película desarrollan otro tipo de tecnología.
1: Ah,
2: que lo había hecho Spielberg en su momento también, lo hizo George Lucas, o sea.
1: ¿Spielberg con qué? Con Jurassic Park, por ejemplo.
2: Y con los animatronics,
1: claro.
2: Y todo eso, George Lucas con toda la animación digital. Digamos, es George Lucas vendría siendo como una gran cabeza detrás de Pixar también, igual que Steve Jobs.
1: Sí.
2: Y acá en este sentido, Christopher Nolan, al igual que Peter Jackson, en su momento, en los 2000, desde Oppenheimer genera como una especie de industria, no sé si paralela, pero sí de desarrollo tecnológico.
1: Claro.
2: Que eso está bueno porque al fin y al cabo el cine surgió así. Es un
1: desarrollo tecnológico.
2: Desarrollo tecnológico, científico.
1: Claro.
2: Entonces yo creo que eso Nolan lo entiende bastante bien. Entonces por eso me parece que se enrosca bastante. Y en su momento, bueno, Peter Jackson también lo hizo con El Señor de los Anillos.
1: Claro, tiene sentido lo que estás diciendo. Es como que no solo es la película, sino también es un paso adelante en,
2: claro,
1: en la técnica.
2: Claro, la cuestión es, la gran diferencia es que por ahí lo que hizo Peter Jackson sí es más accesible para el resto de directores.
1: Uh-huh.
2: O sea, presentó un precedente, al igual que Spielberg y George Lucas, digamos, la tecnología dijo como, bueno, esta tecnología no es solamente para mí, esta productora de efectos especiales no solamente es para mí, digamos, marca un precedente.
1: Sí.
2: No sé si Nolan hace lo mismo.
1: Ok, vos decís que no muchos de sus colegas le siguen los pasos.
2: Claro, es como que, por ejemplo, en el caso de los animatronics con
1: Jurassic Park,
2: con Tiburón, uh-huh. todo eso. A partir de ahí se empezó a usar animatronics.
1: Claro.
2: O sea, no es algo como que hizo solamente Spielberg porque solamente lo podía hacer él.
1: Uh-huh.
2: Al igual que Peter Jackson armando la productora de efectos especiales, Weta Workshop, creo que se llamaba, sí, si no me equivoco. Igual que la tecnología de esta masividad, de cómo mostrarlo a personas de manera como masiva en guerras y todo eso, también es una tecnología que desarrolla, pero que después, digamos, no solamente la usa él.
1: ¿Y Nolan qué, digamos, en qué avanzó? ¿Qué fue lo innovador?
2: Y Nolan lo que hace, digamos, la Odisea, digamos, pasa a la historia porque se transforma en la primera película en ser filmada en su totalidad en formato IMAX, fílmico, digamos, no digital,
1: sí.
2: En 70 milímetros.
1: Con el negativo.
2: Con el negativo, así es. Vos seguramente en las redes sociales y todo eso, que hay bastante como furor con eso, ves los rollos gigantes que usó él, y además filmó en ese formato, por supuesto, y son cámaras que hacen mucho ruido, entonces lo que hace, digamos, lo que hizo Nolan fue hacer como unas cajas que insonorizaban, digamos, justamente esa cámara como para que los actores se pudieran escuchar y puedan hablar, porque si no, imposible.
1: Sí, también vi que son un armatoste importante.
2: Pesan una barbaridad.
1: Pesan un montón, y que por ahí en los planos más cercanos, no sé, por ejemplo, en un diálogo entre dos personajes, ideó como todo un sistema también de espejos para que se pudieran ver, porque si no, había una cámara enfrente de ellos que no dejaba ver con quién estaban dialogando.
2: Sí, sí, sí, tal cual, tal cual. Bueno, aparte de esa caja insonora, armó ese sistema de espejos. Porque realmente, o sea, si se ponen a ver, si googlean, las cámaras son muy enormes.
1: Son gigantes.
2: Entonces, es un formato muy grande, muy caro. Y yo no sé si todo el mundo y todos los productores van a salir a decir, ay, sí, yo te pongo plata para que hagas una película como Nolan.
1: Claro.
2: Vos que no sos Nolan, ¿me explico? Entonces, sí. Como que es muy poco, siento que es muy poco accesible. ¿Me puedo estar equivocando? Por supuesto, esto es una opinión personal. Pero siento eso, que digamos, es una grandilocuencia.
1: Que es, muy pocos pueden gozar de...
2: Que creo que sí.
1: Y hoy solo Nolan. ¿O qué, solo... otro, qué otro director podría decir, bueno, a ver, dame a mí ese presupuesto? Y encima lo que hablamos, y estaría bueno que vos lo expliques con tus palabras más técnicas, pero lo del formato, porque lo de IMAX, firman un formato, genial, que hay 80 cines en el mundo que la van a ver como le gustaría Nolan, ¿no? O como realmente la filmó.
2: Sí.
1: Entonces digo, también es una apuesta comercial arriesgada, porque la mayoría la vimos en un formato más cortito, más achicado, con la imagen corta.
2: Mira, en respecto a formatos, lo que dice Nolan o lo que pide Nolan, solicita, es como si yo filme en fílmico, yo quiero que vos la vayas a ver en un cine IMAX fílmico también. O sea, un proyector a la antigua, digamos.
1: Sí.
2: Ahora, la mayoría de los proyectores son todos digitales. Entonces, hay muy pocos en el mundo, son 40 salas nada más, donde se puede ver IMAX en el formato que él quiere. Entonces, bueno, ahí... tenés como un sesgo muy, muy grande.
1: ¿Qué te pasa, Nolan?
2: Son 40 salas.
1: Pará.
2: De última...
1: googleé en Argentina, que andás a ver si es verdad, pero solo dos.
2: Solo dos. Una en Posadas y otra en Buenos
1: Rarísimo
2: Aires.
1: Rarísimo lo de
2: Rarísimo
1: Posadas.
2: Rarísimo Posadas, pero bueno.
1: Después.
2: Eso es formato IMAX, pero es digital. Uh-huh. Pero es lo más cercano. La sala más cercana que tenemos nosotros acá, IMAX, en el formato que Nolan quiere, está en Miami.
1: La más cerca, claro.
2: La más cercana nuestra.
1: Claro, claro, claro.
2: Imagínate que en Europa hay cuatro.
1: No.
2: Estamos hablando de Europa.
1: Sí. A ver, la película se puede disfrutar igual.
2: Por supuesto, a eso quiero ir. La película me gustó.
1: Ahora vamos.
2: La película me gustó, sí me gustó.
1: Bien.
2: Sí me gustó. ¿Fui con bajas expectativas? Sí, fui con bajas expectativas.
1: ¿A propósito?
2: Lo que pasa es que a mí mucho Oppenheimer no me había gustado. O sea, a nivel técnico, increíble. A nivel historia, me faltó un poco más, como que me costó esa parte. Entonces dije, bueno, vamos a verla. Yo sí iba segura como mal no la iba a pasar, o sea, era como no hay chance de que vos viendo esta película la pases mal, porque además realmente, o sea, es una, como dijimos, es una grandilocuencia de imagen, de sonido, de puesta en escena, que es imposible que la pases mal. Entonces la película está buenísima, vayan a verla al cine. Recomendación, vayan a verla en la sala más cómoda que encuentren, porque son 3 horas.
1: Claro.
2: Así que esa es mi recomendación. Vamos a hablar un poquito de la peli sin dar spoiler.
1: Es la odisea de todas formas, pero bueno.
2: Claro. Te la hicieron leer en la escuela.
1: Claro.
2: Seguro que sí. Y respecto a los formatos, cuando el IMAX es un poco más ancho, o sea, es como un poco un formato un poco más cuadrado.
1: Es como el 4:3, como los televisores que teníamos antes.
2: Pero gigante.
1: Pero claro, súper gigante.
2: Claro, nosotros siempre estamos acostumbrados al 9:16, por así decirlo. Entonces, el formato IMAX es un poco, tiene un poco más de información la imagen, que se le dice. Entonces, ¿qué se lo pone? Si tenés un personaje, por ahí tiene un poco más de aire, arriba de la, más espacio en la cabeza, los planos. Los planos generales son muchos más vastos, digamos. La idea es que cuando vos te sientes a ver la película te como que te coma, digamos, sientas
1: que
2: esa sensación de exacto.
1: Encima.
2: Es como sentarte en la primera butaca del cine. Así.
1: Total.
2: Es la misma sensación. Creo que esta peli sí justificaba. Eso sí, le doy la derecha a Nolan. Esta peli sí justificaba este tipo de formato.
1: Ok. Sí.
2: O sea, ¿es innecesario? Para mí sí es innecesario. Y ya voy a explicar por qué, pero... pero, por ejemplo, Oppenheimer, me parecía también tiene como un poco la misma tecnología y no siento que no aportaba nada.
1: No, acá hay algo épico, acá hay guerra, sí. Hay personajes llamativos, exacto. Personajes que no son reales.
2: Exacto.
1: Hay un cíclope,
2: sí.
1: Chicos.
2: Sí, sí.
1: Hay un
2: cíclope. Me gustó que no hace falta que tengas que saber mucho para entender la peli, o sea, la verdad que es súper ATP. Me gustan los saltos temporales. Acá no va a haber una historia lineal como en todas las películas de Nolan. Siempre está esa ida y vuelta, ese juego con el sonido y con el tiempo. Eso está buenísimo. Me gusta la construcción de los personajes. Me gustó mucho Matt Damon en, como,
1: estuvo bien,
2: como Odiseo. Muy bien él. Creo que está en una etapa como bastante madura como para hacer ese tipo de personajes. Anne Hathaway me parece la mejor. Lejos.
1: Hace de Penélope,
2: la esposa de Odiseo. Me parece que su personaje es con el personaje que yo pude empatizar más, con el que yo pude sentir más. Ella y Elliot Page, que no me acuerdo ahora el nombre del personaje, lo vamos a buscar.
1: Sí, era cortito, pero no me acuerdo. Pero sí. Bien. Es un personaje cortito, bien interpretado, ¿no?
2: Súper bien interpretado.
1: Es clave, de hecho, en el desarrollo.
2: Claro, sí. Claro. Para los que no saben, bueno, la Odisea transcurre justo después de la batalla de Troya, que ganan la batalla, y es la vuelta de Odiseo a Ítaca.
1: Que se complicó un poquito.
2: Que se complicó un toque. Me gustó mucho. Creo que la película de lo principal que habla es de la ley de Zeus y cómo mucha gente la infringe, como Odiseo sobre todo. Es por eso le pasa todo lo que le pasa, por ir en contra de esa ley de Zeus. Me pasó, no sé si a vos te pasó lo mismo con ese personaje, que es un poco ambivalente. Por un momento es un héroe, pero por otro momento es su peor enemigo. O sea, es hasta bastante insoportable.
1: Sí, es un héroe imperfecto,
2: sí,
1: sin duda. Porque hasta incluso a veces lo ves como un poco inmaduro, impulsivo. Sí. Por otro lado, es sumamente astuto. A veces lo ves riendo o equivocándose muy torpemente. Eso es lo que también habla de que a diferencia del otro héroe griego, como sí. Lo es Aquiles,
2: sí.
1: Él es más humano, me parece.
2: Totalmente, eso a mí me gustó mucho, por eso me gustó la interpretación de Matt Damon, porque le da como esos matices. Y toda la parte como fantástica, me gustó mucho y me sorprendió. O sea, me sorprendió que Nolan se metiera como en esas vetas de fantasía y cómo las desarrolló, porque aparte, digamos, de todo lo que hablábamos de esta tecnología y todo lo que hay detrás de la película, también filma en locaciones reales, o sea, es un medio anti-CGI, entonces todos los efectos especiales que vemos son efectos prácticos, y eso se súper nota cuando uno va a ver la película. Si vos te diste cuenta, tiene otra textura,
1: sí.
2: La parte fantástica, los monstruos, vamos a decir, que vemos, tienen otra textura, efectos especiales que simplemente son movimiento de cámara y montaje, y nada más.
1: Y con un poquito de apoyo, ¿no? Porque entiendo que el cíclope hay una marioneta gigante.
2: Sí.
1: Y un poquito le ponen de...
2: Por supuesto.
1: De gráfico
2: como... CGI tenés que usar.
1: Un poquito.
2: Claro. De pantalla verde tenés que usar sí o sí. Pero bueno, más allá de eso, se nota cuando el actor interactúa con algo físico.
1: Total.
2: Se súper nota. Así que eso a mí me gustó muchísimo. Sí me falta como... Si yo te pregunto, digamos, con qué personaje empatizaste más o qué es el que te hizo, qué es el que te movilizó más o te emocionó o no, ¿cuáles me dirías?
1: ¿Vale el perro?
2: Por supuesto que vale el perro.
1: La escena del perro es buenísima. Tenés razón, desde ahí creo que no tenés como un vínculo muy sentimental con, ¿viste?, alguno de los personajes. Puede ser, porque siento que todos se tratan con cierta distancia. Te diría Telémaco quizás un poco más.
2: Sí.
1: En donde se onda él en sus sentimientos, ¿no?
2: Sí.
1: Puede
2: sí,
1: ser,
2: sí, sí.
1: Pero es verdad, mira, me dejaste tambaleando.
2: Sí, yo creo que esa es la crítica principal que le hago, porque la vi, salí contenta, pero después me puse a pensar, che, yo no sé si sentí como una cercanía, como que vos sabías que Odiseo, porque alguien que lee la Odisea sabe que Odiseo vuelve.
1: Claro.
2: Porque tiene que volver, digamos, es como... No sé si me desesperó tanto el hecho de, ay, ojalá vuelva en algún momento. Por eso digo que con la única que empaticé más es con Penélope, porque es lo que es con la única que yo siento como que le pesa esos 20 años estar esperando ahí, mientras que tiene a buitres que quieren casarse con ella. Pero bueno, esa es una reflexión que dejo. O sea, vayan a verla, presten atención con qué cuestiones ustedes tienen como un sentimiento, les llega, como les ahonda.
1: Qué bueno ese punto, Pauli, no lo había considerado, tenés razón.
2: Que es, bueno, típico del cine de Nolan también, o sea, siempre te trata como con una distancia el personaje, siempre hay una distancia entre vos y el personaje. Que es algo que a mí, en lo personal, no me llega, o sea, no me atrae.
1: Claro, se entendió.
2: Exacto. Y por otro lado, vayan a ver la peli como puedan. A mí me parece que...
1: ¿Por el formato?
2: Sí, por una cuestión de formato, a mí me parece que es innecesario. Uh-huh. Porque una buena película y una buena historia, no importa el formato en el que la veas, tiene que ser buena igual, o sea, una historia que te conmueva, que te llene. Así que bueno, está bien, todo bien Nolan, pero bueno.
1: ¿Sabes lo que tiene Nolan? Es que también es como ya es el último director que realmente te da como la oferta o la excusa para que vayas al cine. Porque
2: sí,
1: recuerdo que hace 3 años sucedió y fue justamente con una de sus películas.
2: Sí.
1: Está bien, estuvo alimentado por el factor con Barbie también, que sí. Había mucho mofo alrededor. Pero es como que 3 años después, ¿y qué película hay que ver? Y otra vez la de Nolan.
2: No, realmente desde eso no se le puede criticar. O sea, es un flaco que un año antes ya se está hablando de la película que va a ser y se sigue hablando después. O sea, es un realmente un tipo que genera conversación y de que filma bien. O sea, vos ves La Odisea, vos podés decir que este tipo realmente le gusta filmar y es un obse, o sea, se nota. Eso, por supuesto. Pero bueno, sí me parece que hay una grandilocuencia tal vez un poco innecesaria.
1: Está bien.
2: Sobre todo porque se vuelve, o sea, el cine es un hecho popular, entonces estas cuestiones por ahí lo vuelven como más de élite. Y eso a mí en lo personal no me gusta mucho.
1: Se entiende. Para ir cerrando, sí. Hacer una pequeña mención de que quizás Nolan a esta película la hizo con mucho amor.
2: Sí.
1: Porque él estuvo a punto de dirigir Troya cuando era un joven Nolan, ¿no? Y llevaba tres películas llevaba nada más.
2: Sí.
1: Grandes películas, sí. Entre ellas Memento.
2: Sí.
1: Y se quedó con las ganas, se la sacaron. De
2: sí.
1: hecho, se la sacaron, le dieron Batman, lo cual estuvo bien. ¿No? Hizo 3 películas de Batman.
2: No hay mal que por bien no venga.
1: Exacto.
2: Dice.
1: Y hasta viste que hay como todo, vi unos videos acerca de Troya, como que estuvo maldito el proyecto en
2: no,
1: sí.
2: Y además uno ve Troya ahora. Bueno, a mí lo
1: la
2: único.
1: Vi, la vi después de Ulises.
2: Claro,
1: después de Odisea la vi.
2: Lo único que se asemeja a Odisea de Troya es el elenco, que son todas primeras líneas.
1: Sí, total.
2: Nada más. Pero desde la dirección de arte, ya que, por ejemplo, en Troya tenemos a una Elena de Troya súper rubia, con súper maquillada. Eso me gustó de esta película de Odisea, que están todos bastante como con la cara bastante limpia, lavada.
1: Sí, sí.
2: Más que ornamentos en el vestuario, los rostros son bastante limpios, que eso está buenísimo. Pero vos ves Troya ahora
1: no,
2: y...
1: No, es un modelaje de Brad Pitt cada vez que aparece en pantalla.
2: No, terrible.
1: Es insoportable.
2: Terrible. Y vos decís, pero si Brad Pitt es un buen actor.
1: Sí, no hacía falta.
2: No hacía falta. Todo el tiempo haciendo piquita.
1: ¿Tenemos un distintivo mensual? ¿Tenemos algo de eso?
2: ¿Qué?
1: No, te maté.
2: ¿Cómo distintivo?
1: No, después lo hablamos.
2: Bueno.
1: Cada un mes vamos a hablar de algo en particular, pero ya te lo contamos bien.
2: Ah, bueno. Tenemos un poquito de una lista.
1: Dale, sí, vamos.
2: Bueno,
1: vamos
2: la lista de los del top 10 de los directores más influyentes.
1: Dale, me gustó.
2: Vamos del décimo al primero. Décimo, está Paul Thomas Anderson.
1: Ok, bueno.
2: Una batata tras otra.
1: Sí.
2: Jordan Peele.
1: Ok, también. Humor y terror, mezclándolo.
2: En octavo puesto, Martin Scorsese. Lo pusieron re abajo.
1: Bueno, pero escúchame, que después de 60 años de trayectoria que tiene, siga estando como en los más
2: influyentes. No, es un capo, lo amo.
1: Sigue estando entre los 10 mejores,
2: sí.
1: Con la edad que tiene.
2: Sí, lo amo. Séptimo, Steven Spielberg. Sexto, James Cameron. Pobre James Cameron.
1: Pero hoy por hoy James
2: películas
1: Cameron.
2: Películas olvidadas. Genera su pico y se desinfla.
1: Pero todo el tiempo.
2: Todo el tiempo.
1: De hecho, ¿qué es lo último? ¿Avatar?
2: Sí. Todo el tiempo.
1: Ya.
2: Quinto puesto, Quentin Tarantino. Hace un montón de tiempo que no dirige, casi 9 años, pero él sigue siendo influyente. En el puesto número 4, Greta Gerwig, por el fenómeno Barbie, ya está haciendo Narnia con Netflix.
1: Okay.
2: En el puesto 3, Denis Villeneuve, del director de Dune.
1: Uh-huh.
2: Ryan Coogler, puesto número 2, Pantera Negra, Sinners. Como la pegó con Sinners.
1: Ya
2: ahora,
1: ahí empezó como algo.
2: Son esos directores que pueden hacer también lo que quieren a partir de ahora.
1: Okay.
2: Y puesto número 1.
1: Christopher.
2: Nolan.
1: Mi amigo Cristian.
2: Así es.
1: Pauli, querida.
2: Dígame.
1: ¿Será hasta la próxima?
2: Por supuesto.
1: Tenemos ¿cuántos pochoclos le das a la Odisea?
2: A la Odisea, 4 pochoclos.
1: ¿4?
2: Sí, le doy 4 años.
1: Se puede el 4.5, todo eso.
2: No. Es más, le iba a dar 3, ahora le doy 3.5 con lo que me acabas de decir.
1: 4. Cerramos en 4. ¿Le dejamos en 4?
2: Lo dejamos en 4 para
1: Listo. 4, sí, sí. Paula Semis, ¿dónde te encontramos en Instagram?
2: En Instagram como Paula Semis, así.
1: Bien,
2: me verán. Z. Con Z al final.
1: Eso.
2: Así es.
1: Pauli, querida, muchas gracias.
2: A vos.

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0: Muy bien, lo dije al principio del programa, que íbamos estar de alguna forma celebrando el Día de los Abuelos. Esto tuvo lugar en el día de ayer. De hecho, hay un reel que está en nuestras redes sociales, @radio0-argentina, que pueden visitarlo y verlo, y darle me gusta y compartir, ¿por qué no? Y como para que tengamos más contexto de esto, y por supuesto, porque el programa lo conduzco yo, tengo que llamar a mi abuela. Y yo a mi abuela le digo Lela, así que quiero ver si está del otro lado. ¿Qué hace Lela? ¿Cómo vas? ¿Me escuchás?
1: Sí, te escucho, Gabriel.
0: Bueno, estás...
1: Te escucho y estoy muy orgulloso y contento de que me
0: hizo
1: una entrevista.
0: Esa. Bueno, feliz día, Lela.
1: Muchas gracias.
0: Estabas en... Escuchame, ¿estabas enterada de esto del Día de los Abuelos?
1: No. Son mis nietos. Yo no tenía ni idea, pues. Así, una sorpresa
0: pegada
1: para mí.
0: Ah, escúchame, Lela, se está escuchando un poquito entrecortado. Fíjate si te puedes acercar un poquito a la ventana.
1: Sí.
0: Darles contexto. Hola. A ver ahí. A ver, habla un poquito.
1: Sí.
0: Bien, ahí se te escucha mejor.
1: Bueno, hablo.
0: Perfecto.
1: Sí.
0: Escúchame, bueno. Lela, ¿qué estás preparando para comer ahora?
1: Mire, donde levantan las bandanas. Merezco optimismo, que eso es lo principal. ¿Por qué? Porque la vida me ha dado muchas satisfacciones y he estado, a pesar de los años que tengo ser mamá todavía, abuela y bisabuela.
0: Ahí.
1: ¿Qué más le...
0: Nada, impresionante. Y encima, ahora se te suma uno más. Voy a poner
1: sí,
0: un contexto.
1: Estamos llegando a la ciudad. Sí, sí.
0: Lela
1: sí,
0: tiene. Lela, para
1: porque
0: mí es.
1: Dos, y ahora somos una familia. Una familia desambrada, que es lo principal.
0: Sí. Lela, déjame decirte.
1: No puedo ir más a la vida.
0: Déjame decirte que, como vos decías recién, que estabas orgullosa, y por supuesto eso me pone muy contento, me saca una sonrisa, yo también, porque vos tenés, y esto quiero que lo sepan todos los que están escuchando, tenés 93 años, manejás perfectamente WhatsApp, tenés Instagram.
1: Tengo 92 todavía.
0: Bueno, digamos que tenés 93, para agrandarnos un poco más.
1: Es decir, que 93, pero los tengo.
0: Escúchame, Lela, se escucha medio entrecortado, así que no te hagas problema, pero desde ya muchísimas sí. Gracias y te mando un besito enorme y bueno, feliz día del abuelo, así que esta semana te caigo a almorzar como siempre. Ahí, bueno, se perdió la comunicación, no pasa nada. Pero bueno, dale ese contexto, en serio. Mi Lela tiene 92 años, no le voy a sumar uno más. Y en serio, maneja WhatsApp, tiene Instagram, sube algunas, te hace unas videollamadas, a veces te responde con stickers, es una crack y la quiero mucho. Así que bueno, amigos, en este Día del Abuelo, que en realidad fue en el día de ayer, una forma de celebrarlo. Lástima que la comunicación se cortó un poquito, pero bueno, le mando un abrazo enorme. Y ustedes hagan lo mismo con sus abuelos. Thank you.

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Muy bien, amigos, nos despedimos, sí, con grandes canciones, como siempre. A continuación, Ivana Maki. ¿Y qué es lo que va a hacer? Va a conducir Punto de Noticias. ¿Y qué es lo que pasa allí? Bueno, te cuenta las noticias principales hasta el momento, el inicio de semana. Es una horita, es el noticiero de Radio Cero. Nosotros nos despedimos, despedimos aquí a todo el equipo. Luca Mancilla ha sido el productor, Gabriel Vélez ha estado en la operación y en la operación de video, Martín Núñez. Amigos, mi nombre es Gaby Girala, será hasta mañana a partir de las 9 de la mañana. Un abrazo para todos. Recuerden, como siempre, los invito a descargar la aplicación, ser parte del Club Cero, seguirnos en las redes sociales, arroba Radio Cero, guión bajo Argentina, y también escribirnos al 11 28 60 00 71. Amigos, un abrazo para todos. Chau, chau.

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¿Qué tal? ¿Cómo están? Buen mediodía, bienvenidos y bienvenidas a otro punto de noticias. Hasta las 13, como siempre, vamos a estar con ustedes comentándoles la actualidad, la info destacada del día, por supuesto, acompañados con muy buena música. Eric López está en la operación técnica del programa. Hoy un día muy especial para él porque es su cumpleaños, así que desde aquí, desde todo el equipo, le deseamos un muy feliz día, que disfrute este cumpleaños y nosotros desde aquí estaremos celebrándolo. También está Ignacio Bianchi en la producción general, NH Comunicaciones en las redes. Mi nombre es Ivana Maki y te presento ya mismo los temas de los que vamos a estar hablando hoy. El primero tiene que ver con la agenda del presidente Javier Milei, que recibe a la titular del FMI y retoma su agenda internacional con una gira por la región. Ayer, Javier Milei asistió al acto inaugural de la exposición rural de Palermo y en su discurso ratificó su compromiso de eliminar las retenciones al campo, aunque evitó anunciar nuevas medidas para el sector. El gobierno de Brasil convocó este domingo al embajador argentino en Brasilia para solicitar explicaciones por las recientes declaraciones del presidente contra su par, Lula da Silva, y el ministro del Supremo Tribunal Federal, Alexandre Moraes. Bueno, y además, el Ministerio de Relaciones Exteriores convocó a consultas al embajador brasileño en Buenos Aires, a Julio Vitelli. Todo esto lo vamos a estar comentando aquí en este punto de noticias. También hablaremos de Cristalina Georgieva, que hoy llega a la Argentina, y el organismo está buscando consolidar el programa vigente. Estará de visita en Vaca Muerta a partir de mañana, así que tenemos una agenda también con la titular del FMI. Otro de los temas que preocupa y mucho tiene que ver con la morosidad récord que se está dando en la Argentina. Así que también vamos a estar repasando un poquito los números y los porcentajes de esta morosidad. Antes de comenzar, quiero saludar a toda la gente que nos está escuchando. Sí, a vos, nuestro oyente analógico que nos escuchás sintonizando la radio allí en Mar del Plata en el 98.9 o tal vez en Pinamar a través del 107.5 o en Mendoza nos sintonizás en el 91.1. Pero también a vos que nos estás escuchando por la web radiocero.fm o por la app. Ya que estamos, te recuerdo nuestras redes para que puedas seguirnos. Estamos en Instagram, Facebook, YouTube y TikTok como radiocero-argentina. En X, arroba radiocero-arg. Y de esta manera damos comienzo al programa de hoy, a este punto de noticias de día lunes.

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1: Comenzamos a transitar el programa de hoy hablando del presidente Javier Milei, que recibe a las 14 en Casa Rosada a la directora gerente del Fondo Monetario Internacional, Kristalina Georgieva, y luego va a encabezar una reunión de gabinete ampliado con la funcionaria. La actividad con el FMI será uno de los principales temas políticos de la semana. Milei estará acompañado por parte de su equipo económico y funcionarios del gabinete en una señal destinada a mostrar el respaldo internacional al programa económico que vuelve a un lugar central en un oficialismo que quiere la reelección. La presencia de Georgieva permitirá también al gobierno reforzar un poco el mensaje de que la relación con el organismo continúa siendo un eje central de su estrategia. Para continuar con su agenda internacional, el presidente viajará a Perú, donde participará de la asunción de Keiko Fujimori. Esta visita será parte de una agenda regional un poco más amplia que el gobierno viene diseñando para el segundo semestre. El objetivo es que Milei tenga una presencia activa en los cambios políticos de Sudamérica y consolide vínculos con presidentes y dirigentes que funcionen como aliados.

retomamos en este punto de noticias repasando la info del día y vamos a hablar nuevamente del presidente que estuvo este domingo en el acto central de la 138ª edición de la Exposición de Ganadería y Agricultura en la Rural de Palermo. Allí ratificó su compromiso de eliminar las retenciones al campo, aunque evitó anunciar nuevas medidas para el sector. El mandatario respondió al reclamo del presidente de la Sociedad Rural Argentina, Nicolás Pino, quien había pedido que los derechos de exportación dejen de existir por ley y para siempre. Estamos en camino de liberarlos por completo, aseguró Milei, y sostuvo que la reducción definitiva de las retenciones será posible gracias al crecimiento de otros sectores exportadores como la energía y la minería. Pese a la expectativa que existía en el sector agropecuario, el acto concluyó sin anuncios de nuevas rebajas de retenciones ni otras medidas específicas.

0: estamos en este punto de noticias y vamos a hablar de lo que sucedió este fin de semana. El viernes pasado, el presidente Javier Milei viajó a Brasil para participar de la convención del Partido Liberal en San Pablo, donde respaldó la candidatura presidencial de Flavio Bolsonaro para las elecciones del 4 de octubre. Bueno, durante ese acto, Milei brindó un discurso y calificó a Lula da Silva como ladrón, presidiario y basura socialista, además de referirse al juez del Supremo Tribunal Federal, Alexandre de Moraes, como basura calva. El presidente argentino sostuvo que Brasil enfrenta un riesgo Lula y aseguró que el país vecino se encamina hacia una crisis de deuda debido, según su visión, a la falta de un ajuste fiscal por parte de la administración brasileña. Estas declaraciones provocaron un visible daño en las relaciones diplomáticas con Brasil. El Ministerio de Relaciones Exteriores convocó a consultas al embajador brasileño en Buenos Aires, Julio Vitelli, luego del exabrupto del presidente Javier Milei. El diplomático mantendrá reuniones hoy en Brasil con autoridades del Plan Alto. Pero luego de esto, el mandatario argentino volvió a cuestionar al gobierno brasileño tras el llamado a consulta de su embajador y aseguró que parte de los recursos para una campaña anti-argentina provinieron de ese país. Sostuvo que la Argentina se convirtió en un faro de la libertad por su alineamiento con Estados Unidos e Israel y en ese marco atribuyó las críticas que recibe su administración a ese posicionamiento. Entonces, la tensión diplomática entre Argentina y Brasil sumó un nuevo capítulo. El gobierno de Lula da Silva convocó al embajador argentino en Brasilia, Guillermo Raimondi, para transmitirle el malestar oficial por las declaraciones que realizó el presidente Javier Milei. Las autoridades brasileñas calificaron las expresiones de Milei como incompatibles con el vínculo histórico entre ambos países y manifestaron su preocupación por el impacto que pueden tener sobre una relación estratégica para el Mercosur y el comercio regional. Según trascendió, durante el encuentro con Raimondi, se le transmitió el rechazo formal del gobierno de Lula a las declaraciones del presidente argentino.
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3: Continuamos en este punto de noticias, repasando la actualidad, y les cuento que la directora gerente del Fondo Monetario Internacional, Kristalina Georgieva, llega hoy a la Argentina en una visita que trasciende el plano protocolar y representa uno de los mayores gestos de respaldo político del organismo hacia la administración de Javier Milei. Invitada por el presidente, la titular del fondo permanecerá hasta el miércoles con una agenda reservada que incluirá reuniones con funcionarios nacionales, empresarios y una recorrida por Vaca Muerta. Mañana, la directora gerente del FMI viajará a Neuquén. Georgieva recorrerá el yacimiento Loma Campana y será recibida por el presidente de YPF, Horacio Marín. La visita se concentrará en uno de los principales desarrollos energéticos del país, cuya producción aumentó su participación en las exportaciones de hidrocarburos. El organismo seguirá monitoreando las reservas pese al cumplimiento de la pauta del primer semestre. Si bien el organismo destacó los avances en materia de estabilización, desinflación y recuperación de la actividad, aún observa con atención la evolución de las cuentas públicas, el nivel de reservas internacionales y la continuidad de las reformas comprometidas por el gobierno.

Seguimos en este punto de noticias, seguimos con más información y vamos a hablar ahora de la morosidad en la Argentina, algo que está preocupando mucho porque sigue escalando. Está en el nivel más alto de las últimas dos décadas. Se concentra en el endeudamiento de los hogares y los préstamos sin garantía que dan las billeteras virtuales. Así lo indica un informe del Centro de Economía Política Argentina, el CEPA. El nivel de morosidad en el sector privado alcanzó un máximo de 7,6% en mayo, después de 19 meses de aumentos ininterrumpidos. En las familias, el índice de morosidad en los bancos escaló de 2,5 en octubre de 2024 a 12,3 en mayo de 2026. La mora en los préstamos personales en ese mes fue de 14,9% y en las tarjetas de crédito fue de 12,5%. Ambos casos representan el 73% del saldo irregular total. Con las billeteras virtuales es más preocupante el tema. La mora saltó de 7,3% a 29,6%, superando el récord histórico que hubo durante la pandemia de COVID.

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estamos transitando los minutos finales de este punto de noticias y quiero recordarte algo. 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De esta manera llegamos al final de otro punto de noticias. Gracias por haberte quedado del otro lado informándote con nosotros. Desde acá nos vamos despidiendo para encontrarnos nuevamente mañana a partir de las 12 para hacer juntos otro resumen de información en otro punto de noticias. Antes de irnos, volvemos a saludar a nuestro operador, Eric López, quien hoy está de cumpleaños, pero también saludamos a todos nuestros oyentes. Sí, a vos que nos estás escuchando en Mar del Plata, tal vez sintonizándonos en Pinamar, o por qué no, en Mendoza a través del 91.1, pero también a todos los que nos escuchan por alguno de nuestros medios digitales, ya sea por la web, radiocero.fm, o por la app. ¿Todavía no te bajaste la app? Bueno, yo te aconsejo que lo hagas porque vas a comenzar a pertenecer a un club de beneficios, Club Cero. 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Nos vamos entonces, pero los dejamos a continuación con Agostina Cacabari, con Generación Cero, todo su equipo listo para comenzar a disfrutar con ustedes la tarde de hoy. Será hasta mañana entonces. Tengan muy buenas tardes.

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13: Buenas, ¿cómo andan? ¿Cómo están? Bienvenidos, bienvenidas a Generación Cero. Pasen, pasen y acomódense. ¿Qué tal? Lunes, inicio de semana. ¿Cómo cuesta? ¿Cómo cuesta? Cada vez cuesta más, porque como que estamos... Ya estamos en agosto, o sea, falta, pero ¿cuánto falta? Un pestañeo, 5 minutos. Última semana de julio, ya estamos en el borde del tobogán que desciende rápidamente a Navidad. Ya está. ¿Cuántos lunes? Este fin de semana hubo una charla de amigos de cuántos lunes quedaban para finalizar el año o cuántos lunes quedaban para Navidad. Y si no me equivoco, creo que son 22. Creo. Ahí están chequeando. Creo que son 22. No es nada. 22, 20 y pico. No es nada. 22 lunes, 21 lunes, porque la charla fue ayer. 21 lunes para que termine, para que ya está. Se finalice esto que hemos dado por llamado 2026. Pero bueno. Yo porque me he venido a sacar cuentas y cálculos de cuánto falta para que termine el año, porque bueno, de pronto aparecen un montón de cosas y una se pone ansiosa. Pero no es lo que nos compete el día de hoy. Gente, vamos a estar en vivo hasta las 16 charlando de todo un poquitito, de todo, de música, pelis, la velada del año. ¿Qué onda con eso? ¿Qué ha pasado? ¿Qué ha sucedido? ¿Argentina estuvo bien representada? ¿No estuvo bien representada? Bueno, de todo eso y más... Vamos a estar charlando el día de hoy. Aprovecho a darle la bienvenida a mi equipo de todos los días. Martín Arrojo es quien produce este programa. El operador del programa de hoy está de festejo, Eric López. Muy feliz cumpleaños, cariño mío. 27 años, te lo dije recién, que no te pase nada. Ya no sé si sigue existiendo el concepto del club de los 27, me parece que quedó en nuestra época noventera. Ya por suerte no ha fallecido ningún artista de 27 años. Cortamos con eso, cortamos con Amy Winehouse y ahí, y listo, ya está. Ojalá que sí, pero bueno, concepto que quedó, que ha quedado en nuestra cabeza. Mi nombre es Agostina Cacavari, Marto Núñez en la operación de video, Ignacio Bianchi en la producción general, NH Comunicaciones. Gracias NH Comunicaciones. ¿Por qué? Porque hacen de nuestras redes sociales un lugar maravilloso. Así que vayan y síganos que estamos laburando un montón para ustedes, che. Nos siguen en redes sociales, nos buscan en Instagram, Radio Cero-Argentina, y X o Twitter, Radio Cero-Argentina. arg. Van, nos dejan comentarios. Feliz cumple, Eric. Qué lindo esto, qué lindo este reel. Ay, qué bonito lo que hablan. Lo que sea, vayan y háganlo, que los estamos esperando. También saludamos a los clásicos que nos escuchan en el dial. Mendoza 91.1, Mar del Plata 98.9 y Pinamar 107.5. Pero también tenemos en cuenta de que hay gente que es muy moderna y no sabe ni siquiera lo que es un dial. Entonces nos pueden escuchar en www.radiocero.fm. Y si sos más moderno todavía, tenemos una aplicación para vos. Claro que sí. 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Y no solo nos pueden escuchar ahí, sino que también tenemos un club de beneficios. ¿Qué es el club de beneficios? Te lo voy a contar más tarde, porque me parece que he hablado un montón. Así que vamos a abrir las puertas de este programa. Pasen, bienvenidos, bienvenidas a Generación Cero.

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1: Estas son las tendencias de Twitter de este lunes. En el puesto número 3 de este podio la tenemos a Cristalina Georgieva. ¿Por qué? Por la llegada de la directora del FMI a nuestro país. Publicó un Twitter con una foto de ella que describe y dice: hola, desde Buenos Aires, con ganas de interactuar con personas de toda Argentina y aprender más sobre las oportunidades y ambiciones del país. Puesto número 2, tenemos a Mis Guerreros. ¿Por qué? ¿Por qué es tendencia a esto? Por la publicación de Lionel Scaloni después de la Copa del Mundial 2026. Y en el puesto número 1 lo tenemos a Franco. ¿Por qué? Lo tenemos a Colapinto porque ha finalizado en el puesto 15 del Hungarian GP. Lo tenemos ahí a Franco Colapinto en este puesto después de esta carrera. Estas fueron las tendencias, las notitas, las cositas más relevantes de X del día de hoy.

Lamentablemente, los incendios forestales en España y Francia están fuera de control y ya habrían sumado 270.000 evacuados y afectados. En Francia, 167.000 personas han sido evacuadas en Gironda y 30.000 en Landas, mientras que en España las autoridades desalojaron a 70.000 personas, incluidas 25.000 que han llevado hacia Madrid. Todavía no se ha reportado ningún fallecimiento en ninguno de los dos países. Los incendios ya han arrasado 130.000 hectáreas en lo que va del año, por lo menos en España, por encima del promedio anual de 100.000. Han visitado puestos de mando, diferentes medios de comunicación y han descrito la situación como la peor en la historia de la región. Varios países de Europa han enviado refuerzos, aviones, cisternas desde Italia, Portugal, Grecia y Croacia, y helicópteros de Chequia y Eslovaquia que operan en el terreno para poder contener las llamas por estos intensos calores que han generado estos incendios forestales en Francia y España.

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tranquilo, Eric, tranquilo. El lunes nos tiene así, nos tiene acelerados a todos. ¡Feliz cumpleaños, Eric! Te vamos a perdonar todo porque sos el cumpleañero. Gente, continuamos aquí en vivo. Recuerden que vamos a estar hasta las 16, como todos los días. Si es la primera vez que estás sintonizando, si estabas haciendo zapping, quédate acá, que te acompañamos un ratito. Vamos a hablar del capitán de Leo Messi, que ha reaparecido en público después de esta tortuosa final del Mundial. Apareció en Arroyo Seco para ver al Leones Fútbol Club, el club de su familia. El capitán llegó al estadio Antonio Di Giacomo el sábado, acompañado por su hijo Mateo. Este encuentro era entre Leones y Central Córdoba por la fecha de la primera C, la fecha 21, aunque bastante de perfil bajo, se lo vio llegando con una capucha, un poco serio. También dejen atravesar todas estas cosas que ha sido demasiado, que ha sido mucho. Ya se quejan porque iba muy serio Lionel Messi, pero bueno, entiéndanlo un poco. Bastante de perfil bajo, fue reconocido por los asistentes rápidamente. Leones Fútbol Club, fundado y sostenido por la familia de Messi, disputa su primera temporada en la cuarta categoría de la AFA. El equipo marcha tercero en la zona B con 29 puntos a 7 del líder, y en el partido del sábado, donde lo pudimos ver a Messi, Central Córdoba se impuso 2-0 con goles de Marcos Córdoba y Franco Fernández. Se lo vio compartiendo con su hijo, está compartiendo con su familia. Si bien se lo ve serio, se lo ve contento y alegre, que es lo que a todos nos importa. Dejen de molestar si está muy serio de cara, con un semblante un poco oscuro, porque está cansado, viene a descansar, rodeado de su familia y sus afectos. Lionel Messi, te queremos un montón.

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Continuamos por aquí por Generación Cero y llega el momento de ponernos un poquito más serios y hablar sobre política y sobre las andanzas de nuestro presidente Javier Milei, que estuvo y está apoyando a Flavio Bolsonaro. Milei participó del acto de proclamación de Flavio Bolsonaro como candidato presidencial en San Pablo y lanzó fuertes críticas contra Lula da Silva. Vinimos a acompañar la ola azul. Espero que terminemos de pintar el mapa como corresponde de una vez. Esto fue lo que dijo Milei al abrazar a Flavio Bolsonaro. En su discurso ante el estadio Pacaembu, cargó contra Lula. Lo que dijo Flavio fue Milei, confiamos en ti, Flavio, para lograr parar la basura socialista. Antes del acto, Milei fue recibido por el gobernador Tarcisio de Freitas en el Palacio de Banderaintes y recibió la orden de Ipiranga con el grado de Gran Cruz, la máxima distinción en el estado de San Pablo. Para poder hacer el viaje, la Casa Rosada reprogramó la presencia de Milei en el acto inaugural de la exposición rural de Palermo, trasladado para este domingo.

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1: La inteligencia artificial acaba de superar otro umbral que hasta hace poco parecía reservado exclusivamente para el talento humano. Por primera vez, dos modelos de IA consiguieron el puntaje máximo en la Olimpiada Internacional de Matemática, considerada la competencia más prestigiosa del mundo para jóvenes matemáticos. Las empresas chinas Huawei y Xiangyongshu, la red social reconocida internacionalmente como RedNote, anunciaron que sus sistemas resolvieron correctamente 6 problemas del examen realizado este mes en Shanghái y obtuvieron una calificación perfecta. Hasta ahora ningún modelo de inteligencia artificial había conseguido un resultado de este nivel bajo el sistema oficial de evaluación de la competencia. Esta Olimpiada Internacional de Matemática reúne cada año a estudiantes menores de 20 años de todo el mundo para resolver 6 problemas de altísima complejidad que ponen a prueba mucho más que la capacidad de hacer cálculos. Exigen creatividad, razonamiento abstracto e ingenio. Por primera vez, la IA igualó el puntaje perfecto de los mejores matemáticos jóvenes del mundo.
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Bariloche ha declarado una emergencia climática, señoras y señores, por las intensas nevadas. El municipio de Bariloche ha lanzado una medida de excepción en medio de una alerta meteorológica de nivel amarillo de parte del Servicio Meteorológico Nacional que rige hasta mañana martes. Esta emergencia va a permanecer vigente mientras continúen estas condiciones que claramente están complicando muchísimo la circulación. El Consejo Escolar ha suspendido las clases presenciales en todos los turnos y establecimientos, mientras que las autoridades recomendaron circular únicamente ante situaciones de necesidad o emergencia. En el ámbito laboral, el municipio pidió a los empleadores que, en la medida de lo posible, prioricen el trabajo remoto y la flexibilización de horarios y que eviten aplicar descuentos o sanciones a quienes no puedan trasladarse por razones obvias, ¿no? Y de seguridad ante todas las cosas. Declarada una emergencia climática a nivel amarillo en Bariloche por las intensas nevadas.

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1: 20 minutos nos separan de las 4 de la tarde, por ende 20 minutos nos separan del final de este programa. 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

Bien amigos, llegamos al final de este lunes, se arrancó la semana, se ha cumplido con el con la oficina del día de hoy y vamos cerrando para volver a encontrarnos mañana a partir de las 13, así que se va finalizando este programa. Gracias Martina Rojo por la producción, Eric López, feliz cumple, que termine ese hermoso ese cumpleaños en la operación y por supuesto el querido Marto Núñez en la operación de video. Saludamos a Ignacio Bianchi en la producción general mañana. De vuelta, les digo, a las 13 nos volvemos a encontrar para compartir un ratito, escuchar linda música, charlar de todo un poco. Así que quédense del otro lado. Ahora se van a quedar en compañía de Jorgelina, escuchando un ratito cositas de Mar del Plata. Porque recuerden que Radio Cero se encuentra en Mendoza en el 91.1, Mar del Plata 98.9 y Pinamar 107.5. Mi nombre es Agostina Cacabari. Nos vemos mañana, nos escuchamos mañana. Chau gente, cuídense. Adiós.

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11: La Libertad Avanza prepara un congreso bonaerense para fortalecer el armado y avanzar sobre Kicillof. Previsto para el mes de octubre, el sello busca discutir en torno a las principales problemáticas que atraviesan a la provincia rumbo a 2027. La invitación será extensible al presidente.
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11: Hola, hola, ¿cómo estás? Bienvenido a este lunes en el aire de Radio Cero Mar del Plata, en el 98.9 del dial. Saludamos también a la gente que nos está escuchando, sintonizando en el 107.5 en Pinamar, 91.1 en Mendoza. Yo soy Jorgelina Puglioni y me acompaña un gran grupo humano y también de trabajo en el aire de la radio. Ignacio Bianchi en la producción general, Luca Mancilla en la producción, Gaby Vélez en los controles, NH Comunicaciones en las redes, pero hay un montón de gente más, ¿eh? Somos muchísimos. Hasta las 6 nos quedamos con vos, comenzando esta nueva semana con buena música e información.

0: arrancamos el bloque con información respecto a la salud, porque el municipio reglamentó el programa municipal de cesación tabáquica y ratificó también la participación de Mar del Plata en un estudio internacional sobre EPOC. Hay nuevas acciones para prevenir enfermedades respiratorias y promover el abandono del tabaco. Así es que la Municipalidad Marplatense continúa fortaleciendo las políticas públicas de prevención y promoción de la salud y a través de la Secretaría de Salud reglamentó este programa municipal de cesación tabáquica, una iniciativa destinada a ampliar el acceso a tratamientos para dejar de fumar y mejorar también la detección temprana de enfermedades respiratorias, consolidando estrategias de prevención en todo el sistema sanitario municipal. Al mismo tiempo, Mar del Plata mantiene su participación como una de las 12 sedes argentinas del estudio internacional Respirar Bien Sudamérica. Es un proyecto que busca optimizar el diagnóstico y tratamiento del EPOC, que es la enfermedad pulmonar obstructiva crónica, mediante el trabajo conjunto de instituciones de Argentina, Brasil, Perú y también el Reino Unido. Este proyecto comenzó a desarrollarse en 2025 junto al Departamento de Enfermedades Crónicas del Instituto de Efectividad Clínica y Sanitaria, y su objetivo es fortalecer el abordaje del EPOC desde sistemas públicos de salud. En Argentina, las únicas sedes seleccionadas para participar son la provincia de La Rioja y la ciudad de Mar del Plata, donde actualmente se desarrolla la etapa de análisis de situación. Y en esta fase se evalúa cómo se diagnostica y trata la enfermedad dentro de la Secretaría de Salud mediante entrevistas con equipos de conducción, grupos focales con pacientes y encuestas dirigidas tanto a profesionales como a personas que viven con esta patología. A raíz de la información obtenida, se permitirá analizar la viabilidad de implementar una guía clínica específica para el manejo del EPOC en el ámbito municipal y también fortaleciendo las estrategias de atención. Este programa busca ampliar la prevención y el tratamiento del tabaquismo en un marco de trabajo para desarrollar acciones de prevención, asistencia y seguimiento de las personas que desean abandonar este hábito. Y entre las principales medidas previstas se encuentran capacitaciones progresivas de equipos de salud, creación de consultorios especializados, todo esto en diferentes puntos del partido de General Pueyrredón. Y además va a haber acceso a tratamientos específicos y la incorporación de estudios diagnósticos como espirometrías, coximetrías fundamentales para detectar de manera temprana enfermedades respiratorias. La cesación tabáquica debe ser una estrategia transversal, fue lo que dijo la directora de salud, Verónica Palmiciano, que destacó la importancia de consolidar una política integral dentro del sistema sanitario municipal. Hay talleres gratuitos para dejar de fumar en el SEMA. En este lugar en específico son los lunes a las 11 de la mañana que se lleva a cabo. Es el primer lunes de cada mes. Ubicado en Peguajó 250, el Zoom del SEMA. La actividad es gratuita y está abierta a toda la comunidad sin requerir inscripción previa. Hay un montón de lugares donde se brinda atención de manera preventiva y también capacitaciones y ayuda para dejar el tabaquismo. Y por este motivo, recomendaron que las personas con síntomas respiratorios persistentes o quienes deseen iniciar un tratamiento para dejar de fumar, consulten en los centros de atención primaria de salud más cercanos. En caso de ser necesarios, van a ser derivados al servicio de neumonología del SEMA, donde podrán tener luego también un diagnóstico y tratamiento especializado. Esta es la información de salud respecto a lo que sucede en Mar del Plata. La información en La Cero y la música te acompaña.
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Nuestra ciudad siempre está llena de actividades, pero una de las que más destaca, ya sea en el ámbito turístico o empresarial o laboral, es la del puerto. El presidente del Consorcio Portuario Regional Mar del Plata, Marcos Gutiérrez, aseguró que la gestión trabaja para consolidar un puerto multimodal y, por supuesto, de esta manera ampliar la conectividad. Por otro lado, dijo que lo que se busca es fortalecer el comercio exterior consolidando el puerto como una terminal multimodal. Eso se refiere al hecho de tener mayor conectividad y nuevas oportunidades para las exportaciones regionales. Además, Gutiérrez se refirió a la agenda de trabajo que el consorcio viene desarrollando con empresas que están vinculadas al comercio marítimo internacional. Entre ellas, la reciente reunión con autoridades comerciales de Maersk y de directivos TC2. El titular del consorcio también explicó que se vienen manteniendo diferentes encuentros, tanto con navieras como empresas exportadoras de Mar del Plata, para así incrementar el volumen de cargas que salen desde el puerto de Mar del Plata. Gutiérrez también aseguró que hoy gran parte de lo que sale del puerto está relacionado con la pesca y el comercio exterior de este sector, mientras que todavía hay poca carga de otros productos. Y aseguró que el desafío es diversificar las exportaciones y generar mayores condiciones logísticas para la producción regional. Nosotros nos volcamos al turismo, en serio, Mar del Plata. Si tenés ganas de dar una vuelta o estás en la ciudad de vacaciones, aprovecha y anda a ver todas las actividades que el puerto de la ciudad te ofrece. Estás en serio, Mar del Plata.

Hay novedades respecto a la ciudad de Mar del Plata y la universidad, junto también a la agremiación de docentes universitarios marplatenses. Se va a estar dictando un curso gratuito sobre los desafíos filosóficos de la inteligencia artificial. Se abrió ya la inscripción para el curso y la formación, donde el tema a tratar es problemas filosóficos de la inteligencia artificial. Una propuesta que está destinada a analizar los desafíos que plantean las nuevas tecnologías desde una perspectiva crítica. La actividad se va a estar desarrollando en el marco del acuerdo paritario entre ambas instituciones, es decir, la Universidad Nacional de Mar del Plata y la Agremiación de Docentes Universitarios Marplatenses, y va a estar a cargo del doctor Javier Blanco, el doctor Diego Parente, el licenciado Ernesto Román y el licenciado Matías Cristini. El curso va a comenzar el miércoles 12 de agosto y va a ofrecer una mirada actualizada sobre las problemáticas filosóficas vinculadas con los sistemas de inteligencia artificial, abordando su impacto sobre conceptos como la inteligencia, la esfera pública y la agencia humana. Según explicaron los organizadores, esta propuesta parte de una premisa fundamental, que es que las sociedades actuales atraviesan un proceso de aceleración cognitiva y política en el que las tecnologías digitales ocupan un lugar central. Y en ese contexto se busca promover una reflexión crítica sobre el papel que cumplen las inteligencias artificiales en la vida cotidiana. Así que repasamos. El miércoles 12 de agosto entonces se da inicio a este curso que se va a llamar Problemas Filosóficos de la Inteligencia Artificial. Una propuesta que presenta la Universidad Nacional de Mar del Plata junto a DUM, la Agremiación de Docentes Universitarios Marplatenses. Ténelo en cuenta, es muy interesante. Seguimos con canciones. En el aire del acero este lunes, en el 98.9 del dial desde Mar del Plata.

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4: La industria volvió a caer en junio y cerró un primer semestre en rojo. Dos mediciones privadas confirmaron la continuidad de la tendencia negativa para la actividad, aunque con algunos indicios que invitan a pensar en un mejor segundo semestre.
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0: Los lunes yo espero ansiosa esta columna, porque siempre se empieza la semana hábil y uno está con las energías revolucionadas, quizás no sabes dónde estás bien parado, y todas estas cuestiones de movimiento astrológico tienen mucho que decir, pero quién más tiene para contarnos es quien sabe, Marilina Oliver.
1: Hola Jorgelina, y muy buenas tardes a todos los que estén del otro lado escuchando y sintonizando. Soy Marilina, para quienes no me conocen, astróloga, desde una perspectiva más corporal, creativa, ritual. Y esta semana tenemos una semanita astrológica bastante cargadita, muy intensa, potente y muy reveladora. En el cielo está activo Plutón y acompaña la luna llena que vamos a tener también en Acuario. ¿Qué pasa? Plutón nos habla de nuestras sombras, del oculto, de nuestras emociones o experiencias más dolorosas, inquietantes, que metemos bajo la alfombra, de duelos y de transformaciones muy profundas. Y por otro lado, la luz de la luna llena está sacando la luz y revelando todas estas temáticas internas. ¿Para qué? Para liberarnos, para purificar y limpiar desde la raíz aquello que reverbera internamente y que quizás inconscientemente o automáticamente sigue operando por nosotras. Recordemos que las lunas llenas siempre son momentos de cosechas, de siembra, de finalización y culminación de un ciclo que venimos atravesando desde hace 6 meses atrás, cuando fue la luna nueva en Acuario. El fruto de esta cosecha es la liberación emocional de un proceso de maduración y transformación interno que venimos encarnando. Quizás podemos ver con más claridad nuestros patrones emocionales más arraigados, duelos que necesitamos procesar, emociones más incómodas que necesiten espacio, que necesiten lugar. Podemos sentir también la necesidad de dejar morir un lugar internamente que ya no nos representa, o soltar y liberarnos de creencias y de ideales, o también hasta grupalidades que ya no nos sentimos en pertenencia. Y aunque estos procesos pueden sentirse muy intensos, esta lunación nos recuerda que toda transformación profunda tiene un propósito. Del otro lado de este movimiento interno aparece la posibilidad de recuperar vitalidad, de sentirnos más livianas, más auténticas y más alineadas con quienes realmente somos. Los signos de Acuario, Leo, Tauro y Escorpio son quienes más pueden estar sintiendo esta lunación, dándoles la oportunidad de ser honestas con respecto a aquello que necesitan terminar de soltar para recuperar su inmenso poder personal. Me gustaría saber cómo sienten esta poderosa lunación. Si querés saber más sobre astrología, unite a mi comunidad siguiéndome en marilinaoliver.sol y muchísimas gracias por escucharnos. Nos vemos la próxima.
0: Acordate de seguirla a marilinaoliver.sol en Instagram, así la encontrás, donde toda esta información que ella comparte con nosotros lo encontrás en sus redes.
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0: Seguimos repasando la agenda marplatense de actividades en estas vacaciones de invierno. Y el Teatro Colón es uno de esos lugares que está lleno de diferentes propuestas. Pero en este caso nos volcamos a la música italiana. Es un homenaje con entrada libre. El domingo 9 de agosto el Teatro Colón va a ser la sede de Made in Italy, un espectáculo que va a reunir algunas de las canciones italianas más famosas del mundo. Este evento tiene el apoyo de la Sociedad Dante Alighieri y el próximo domingo 9, entonces, como dije anteriormente, va a ser a las 7 de la tarde, donde se estará presentando en Mar del Plata este espectáculo musical. Le canzone italiane più famose nel mondo, así se llama. Se trata de una propuesta dedicada a los grandes clásicos de la canción italiana y la entrada va a ser libre y gratuita hasta agotar la capacidad de la sala. El evento organizado por la Sociedad Dante Alighieri Mar del Plata, con el contributo de la Sociedad Dante Alighieri de Roma, tendrá lugar en este espacio tan concurrido y lleno de actividades como lo es el Teatro Colón, ubicado en Hipólito Yrigoyen entre San Martín y Luro, 1665 específicamente. El espectáculo va a estar contando con la participación de Francesco Sartori, Fabio Caon, Angelo Lacignola, además de actuaciones especiales como de la soprano Paula San Martín y el tenor Juan Ignacio Cufré. Durante esta velada, el público va a poder disfrutar de un recorrido por muchas canciones italianas, las más reconocidas del mundo, y un repertorio que trascendió generaciones y fronteras hasta convertirse en parte del patrimonio cultural internacional. La entrada libre y gratuita hasta agotar localidades disponibles, así que ya sabes, domingo 9 de agosto, 7 de la tarde, a disfrutar. Estas son parte de las actividades que te presenta Radio Cero, que suceden en nuestra ciudad.
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0: El área de descubrimiento es el bloquecito infaltable en Cero Mar del Plata. Y apareció una nueva especie que parece un simple animal, pero es invasor y puede destruir la economía de un país entero. Mirá que en el mundo existen miles de especies invasoras, y es decir, hablamos de animales que llegan desde afuera y son capaces de alterar un ecosistema entero. Y por lo general, la primera impresión al escuchar esto es pensar en un animal gigante y muy agresivo, ¿no? No obstante, en el último tiempo, un animal de aspecto muy simple se transformó en una de las más peligrosas en Europa, sobre todo en España. Se trata del muflón. Tiene aspecto de cabra y mientras pasea por las cumbres del Teide en España, arrasa con especies vegetales que solamente existen ahí y que llevan millones de años evolucionando. Este animalito en sí es una de las especies invasoras que más daño hizo en el último tiempo, porque fue introducida en la isla de Tenerife, en las Islas Canarias, en 1971 con fines cinegéticos, es decir, para que sean cazados legalmente. Y años más tarde se replicó en La Palma y terminó de volverse un problema ambiental muy serio, porque se multiplicó con mucha facilidad y además comenzó a comerse la flora endémica. Se trata de plantas únicas en el planeta que estaban en el catálogo de conservación antes de que apareciera este animal. La biodiversidad canaria se transformó en una amenaza directa hacia brotes y pastos, y en el 2013 el muflón fue incluido en el catálogo español de especies exóticas invasoras de manera oficial. O sea, ya hace 13 años de esto. Y cabe destacar que en otros lugares de España, como Málaga, Cazorla, Valencia o Cuenca, su presencia está normalizada. Pero en ese marco se dio un debate en el último tiempo con respecto a campañas de erradicación como algo innecesario e ilegal, ya que no fue declarado invasor en todo el país y además no transmite enfermedad. ¿Por qué no se deben introducir animales ni plantas extrañas en un ecosistema nuevo? Viste que cuando viajas al exterior lo primero que te piden es que no introduzcas al país este tipo de cosas. Y justamente lo que puede generar es un grave desequilibrio ecológico. Estas especies invasoras, al no tener depredadores naturales en el nuevo ambiente, pueden reproducirse muy rápidamente y competir con especies nativas por recursos como alimento, agua y espacio. Y puede provocar la disminución o incluso extinción local de especies autóctonas. Y altera también la biodiversidad y el funcionamiento natural del ecosistema. Así que este conjunto de impactos generan costos muy elevados para su control y evidencian también la importancia de proteger los ecosistemas, evitando la introducción de especies exóticas. En España existen también otras especies invasoras, como el cangrejo rojo o el mejillón cebra, que están causando estragos en la actualidad. Así que a tener cuidado. Información que resulta muy útil y que nos hace tomar conciencia acerca de normas que debemos acatar y que muchas veces podemos llegar a pasar por alto. 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Nos queda un ratito todavía para compartir más canciones.
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0: Llegamos hasta acá, terminamos este lunes, pero acordate que mañana nos volvemos a encontrar. Igual seguís con toda la programación del Acero, tanto en Mar del Plata en el 98.9 como 107.5 en Pinamar y 91.1 en Mendoza. Yo soy Jorgelina Pugioni, me acompañó Ignacio Bianchi, Luca Mancilla, Gaby Vélez, NH Comunicaciones. Quédate pegado al dial porque tenemos mucha música e información para seguir compartiendo con vos a lo largo de la programación del Acero. Mañana nos volvemos a encontrar. Que tengas una linda tarde.
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4: Por la baja de las retenciones, la Argentina tendrá en 2026 la menor presión tributaria de los últimos 20 años. Un estudio del LARAF proyecta que la carga impositiva nacional retrocederá 1,8 puntos porcentuales del PBI respecto a 2023, con las retenciones a las exportaciones como principal factor de la contracción.
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Hola, hola, muy buenas tardes. Comenzamos una nueva semana, la última de vacaciones de invierno. Esto es Cero Pinamar. Nos vamos a quedar hasta las 8 de la noche con Eric López en edición, con Ignacio Bianchi en producción general, con la gente de NH Comunicaciones en redes sociales. ¿Yo quién soy? Ah, bueno, ya te lo digo. Lore Lela Kunza. Y me quedo con vos y nos vamos a quedar con vos acompañándote en esta última semanita de vacaciones de invierno 2026. Y si tenés ganas de sumarte a todo este equipo, de seguirnos ahora, bueno, podés hacerlo. En Facebook, en Instagram, en YouTube y TikTok, @radio0-argentina, en X, @radio0-ar. En Mar del estamos en 98.9, en Mendoza 91.1, en Pinamar 107.5. Y para el mundo entero en www.radiocero.fm. Lunes tranquilo por acá, ¿no? Me parece que sí. Quédate, hacemos una pausa, ya venimos.

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0: estas vacaciones de invierno homenajeamos a Luis Brandoni en el ciclo Miracine, que obviamente Luis Brandoni fue y sigue siendo una de las figuras más reconocidas del cine argentino y mundial también, y de la cultura popular de nuestro país. Es una invitación a disfrutar de uno de sus grandes éxitos, como fue Esperando la carroza. Así que si tenés ganas de revivir este clásico del cine bien, bien argentino, este jueves es tu cita en el Teatro de la Torre a partir de las 20:30 horas. Y acordate que la entrada es libre y gratuita. Si querés, podés retirarla antes en boletería o la retirás ahí un ratito antes de la función, antes de las 20:30 horas. El teatro que queda en Constitución 687 para disfrutar esta super película del genio Luis Brandoni, Esperando la carroza.
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unas pocas bandas revolucionaron la música como los Beatles, que arrancaron allá en Liverpool, en Inglaterra, a principios de los años 60, con cuatro hombres que ya son leyenda: John Lennon, Paul McCartney, George Harrison y Ringo Starr. Lo que empezó como una banda de rock terminó cambiando para siempre la historia de la música. Vendieron cientos de millones de discos, marcaron tendencia, innovaron en los estudios de grabación y dejaron clásicos que todavía hoy siguen sonando en todos lados. Aunque son considerados una obra maestra ya los Beatles. Aunque el grupo se separó en 1970, la influencia musical que tuvieron sigue intacta desde el pop hasta el rock moderno. Prácticamente todos los artistas reconocen que alguna vez fueron inspirados por los Beatles. No por nada, muchos lo consideran la banda más importante de todos los tiempos. Y seguramente que es así. Y así, con esta super banda, nosotros cerramos esta primera hora de programa. Pero quédate, que después de las 7 seguimos una horita más. Hasta las 8 estamos. Esto es Cero Pinamar.

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seguimos en Cero Pinamar. Agendate nuestras redes, Facebook, Instagram, YouTube y TikTok, por si tenés ganas de seguirnos, @radio0-argentina. También estamos en X, @radio0-ar, en Mardel 98.9, en Mendoza 91.1, Pinamar 107.5. Ahí nos escuchan en todos lados. 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Música, pausa y venimos.

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Hay personas que dedican su vida a ayudar a los demás y después estuvo la madre María Teresa de Calcuta, que fue una de ellas. Nació en Albania, pero desarrolló casi toda su misión en la ciudad india de Calcuta, donde fundó las Misioneras de la Caridad. Su trabajo, que siempre estuvo enfocado en cuidar a los más pobres, a los enfermos, a los huérfanos y personas abandonadas, mientras muchos miraban para otro lado, ella iba al encuentro de quienes más necesitaban una mano. En 1979, María Teresa de Calcuta recibió el Premio Nobel de la Paz por su enorme labor comunitaria. Siempre decía que no hacía cosas extraordinarias, sino pequeñas cosas con mucho amor, y eso hacían la diferencia. Después de su muerte en 2016, fue canonizada por la Iglesia Católica y pasó a ser Santa Teresa de Calcuta. Más allá de las creencias religiosas, su nombre quedó asociado para siempre con la solidaridad, la entrega y el servicio hacia los demás.

Y ahora es momento de hablar de moda, porque ya empiezan a definirse las tendencias que marcarán la próxima temporada. Y los especialistas que coinciden en que vuelven con fuerza los tonos pastel. Me encantan los tonos pastel. Especialmente el amarillo manteca, el rosa suave, los colores tierra, que van a dominar tanto la ropa casual como los looks más elegantes. Y además el denim, sí, vuelve el denim a ser protagonista, pero con un giro moderno, conjuntos de jean sobre jean, o sea, todo vestido de jean. Pantalón de piernas anchas, camperas oversize, se perfilan todo como algunas de las prendas más elegidas. En cuanto a los accesorios, se vienen los pañuelos, las bandanas, regresan con todo, o sea, volvemos muy a los 80, ¿no? Puede ser en la cabeza, en el cuello o incluso decorando bolsos. Lo que gana terreno también son las prendas livianas, las telas con movimiento y los estilos relajados, que priorizan la comodidad sin perder elegancia. Así que la consigna para la temporada parece estar claro. Looks simples, versátiles, cómodos, combinados con colores suaves y prendas clásicas renovadas. Una moda que apuesta a la personalidad y a mezclar estilos sin demasiadas reglas. Así que ya sabés cómo tenés que armar tu closet para lo que se viene, para esta próxima temporada primavera-verano.

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0: se nos fue el primer día de la semana. Listo, terminado. Nos vamos, pero los dejamos en compañía de la mejor programación. Soy Lore Lelacunza. Gracias por este día, chicos. Pásenlo lindo. Hasta mañana.
1: Hasta aquí.
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Bienvenidos. Momento de que comencemos con punto de cierre. ¿Qué es lo que vamos a hacer aquí? Vamos a repasar las noticias que han tenido lugar, aquellas más importantes. Estamos en un inicio de semana y por supuesto que es un placer que estén del otro lado y que elijan Radio Cero para informarse, no solo para entretenerse. Entonces, lo que vamos a hacer es repasar nuestros puntos de contacto, ¿sí? Arroba Radio Cero guión bajo Argentina, nos encuentran en las principales redes sociales y también, por supuesto, los invito a que descarguen la aplicación de Radio Cero. 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Comenzamos a continuación con la lectura de los títulos y comenzamos con punto de cierre. Bienvenidos. Javier Milei se reunió con Cristalina Georgieva en Casa Rosada. Participó del encuentro también el ministro de Economía, Luis Caput. El ministro de Hacienda de Brasil llamó payaso a Javier Milei. Se trata de Darío Durigan. La declaración se da al medio de la tensión diplomática entre el mandatario nacional y su par Lula da Silva. El Senado acelera la designación de Bertuzzi y Yadarola para la Cámara que revisará justamente el caso Libra. Casi el 50% de los jóvenes argentinos vive en condiciones de vulnerabilidad. Los datos surgen de un informe de la Universidad de Buenos Aires. La policía de Berlín finalmente dio con el principal sospechoso del ataque durante el orgullo de la marcha LGBT. Y por último vamos a hablar que en plena tensión con Javier Milei, Xi Jinping, presidente y líder de China, le aseguró a Lula que justamente su país fortalecerá su relación con Brasil. El mandatario de la nación asiática lo aseguró en diálogo telefónico con Lula da Silva. Amigos, hasta aquí los títulos y comenzamos ahora con punto de cierre. Bienvenidos.

Cristalina Georgieva llegó este lunes a la Argentina en su primera visita oficial al país, invitada por el propio presidente Milei. A las 14 se reunió en Casa Rosada con el mandatario, a quien no veía en persona desde septiembre de 2025, y luego participó de una reunión de gabinete ampliado. La agenda también incluyó encuentros con el ministro de Economía, Caputo, el presidente del Banco Central, Santiago Bausili, y el martes mañana una visita al yacimiento Loma de Campana en Neuquén junto al presidente de YPF, Horacio Marín. Los ejes centrales de la discusión son el cumplimiento del superávit fiscal y la acumulación de reservas. El Banco Central ya cumplió la meta del primer semestre con 13 mil millones de dólares comprados, pero la presión para cerrar el año sigue vigente. El gobierno busca mostrar con esta visita el respaldo internacional a su programa económico de cara a 2027.

0: visita de Milei a San Pablo derivó en una crisis diplomática de proporciones un poco grandes. El presidente argentino asistió al acto de lanzamiento de la candidatura presidencial de Flavio Bolsonaro y desde el escenario llamó a Lula presidiario, ladrón y el zurdo, acusándolo de malgastar recursos públicos y alertando sobre un supuesto riesgo Lula en los mercados. La respuesta del gobierno brasileño fue inmediata. Llamó a consultas a su embajador en Buenos Aires y convocó al diplomático argentino en Brasilia. El ministro de Hacienda, Darío Durigan, fue más directo. El payaso que es el presidente de la Argentina vino a Brasil y habló sobre Brasil a pesar de que el riesgo país argentino es mucho mayor, su deuda más elevada y su inflación más alta. La tensión llega en un momento en que Brasil ya había aplicado aranceles del 25% a productos argentinos y la relación bilateral arrastra meses de rispideces. Milei viajó a San Pablo sin notificar al gobierno de Lula, lo que fue señalado como el primer protocolo incumplido. La peor crisis diplomática entre la Argentina y Brasil en años puede llegar a ser.
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0: que el 48,9% de los jóvenes argentinos entre 18 y 29 años vive en condiciones de vulnerabilidad. La investigación, realizada mediante encuestas presenciales a más de 1.000 jóvenes entre diciembre y enero, muestra que el problema es fundamentalmente del interior del país. El 73% de los afectados vive fuera del AMBA, 6 de cada 10 no completaron el secundario y el 57% afirma que su dinero no alcanza para llegar a fin de mes. El 70% que trabaja lo hace en condiciones de informalidad y de precariedad. El dato más alarmante es el surgimiento de los llamados triple NI, jóvenes que no estudian, no trabajan y tampoco buscan empleo. Representan un tercio de la población juvenil vulnerable y son descriptos por los investigadores como una franja completamente desconectada de toda la red de integración social. Más del 70% de los encuestados manifiesta problemas frecuentes de ansiedad y más del 50% siente desgano o hasta una propia depresión. Un cuadro que los investigadores califican como urgente para las políticas públicas.
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La policía de Berlín abatió este domingo al principal sospechoso del ataque perpetrado durante las celebraciones de la Marcha del Orgullo LGBT del día sábado. Abdul Bayut, un ciudadano alemán de 21 años con raíces libanesas, embistió con una camioneta a una multitud en un parque y luego atacó a varias personas con un machete. El atentado dejó a una mujer sin vida y 29 heridos. Tras casi 24 horas de búsqueda, fue localizado en un suburbio y esta persona se abalanzó con un arma blanca contra los efectivos de una unidad especial y finalmente fue abatido. Las autoridades investigan el hecho como un atentado y, según la fiscalía, esta persona había sido condenada en mayo por intentar unirse al Estado Islámico en Siria. Cientos de personas se acercaron a un memorial improvisado junto a las puertas de Brandenburgo, cerca de donde estuvo el atentado, y el Ministerio del Interior anunció que revisará los protocolos de seguridad para los grandes eventos públicos en Alemania.

convocó para el próximo 12 de agosto a las audiencias públicas de Pablo Bertuzzi y Pablo Yadarola, los candidatos propuestos por el gobierno para integrar la Sala 1 de la Cámara Federal porteña, el tribunal que revisa los fallos de los jueces de Comodoro Py y tiene bajo su órbita causas claves como la criptoestafa Libra, Andís y la investigación de Adorni, todos problemas y polémicas del actual gobierno. Bertuzzi ya integra la Cámara desde un traslado dispuesto por Macri en 2018, mientras que Yadarola es juez penal económico y es cercano al ministro de Justicia Maíquez, con quien compartió el polémico viaje al agua escondido hace unos años. La designación tiene alto voltaje político. La Sala 1 deberá resolver por estas horas si ratifica o revoca el apartamiento de querellantes en la causa Libra, donde se investiga al propio presidente Javier Milei y a su hermana Karina Milei. La oposición y varios analistas judiciales señalan que la composición de este tribunal podría ser determinante para el futuro de esas investigaciones.

0: En plena crisis diplomática con Argentina, Xi Jinping llamó al presidente de Brasil, Lula, para reafirmar el respaldo de China a Brasil. El presidente chino expresó su apoyo al rechazo de la injerencia externa y aseguró que Beijing está dispuesta a fortalecer la coordinación estratégica bilateral y multilateral. Lula, por su parte, trasladó el compromiso de Brasil de diversificar mercados y socios comerciales tras los aranceles del 25% impuestos con Estados Unidos y aclaró sin rodeos: no nos vamos a poner a llorar por lo que no pudimos venderles porque vamos a buscar otros compradores. Ambos mandatarios acordaron profundizar la cooperación dentro de los BRICS, defender el multilateralismo y las Naciones Unidas y avanzar en las negociaciones comerciales entre China y el Mercosur. El comercio bilateral entre ambos países alcanzó recientemente un nuevo récord histórico. El llamado llega en un momento en que Brasil enfrenta tensiones simultáneas con Washington por los aranceles y con Buenos Aires por las declaraciones de Javier Milei.
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Muy buenas noches para todo el mundo. ¿Cómo andan? ¿Qué tal pasaron el fin de semana? ¿Pudieron descansar? ¿Pudieron disfrutar? ¿Pudieron algo? ¿Nosotros qué tal? ¿Pudimos? Cuando digo nosotros, hablo de la musicalización, edición y operación técnica con Rodrigo Grondona. Las curiosidades del mundo nocturno con Martina Rojo, la búsqueda de noticias, la presentación de canciones, etc. La cordialidad en la manera de lo posible conmigo. Me llamo Carla Ritrovato, estamos de lunes a viernes de 9 a 11 de la noche, salvo que sea feriado. Los días feriados nosotros tampoco trabajamos, algo que me parece hermoso. ¿Y en dónde estamos? En Mar del Plata, Pinamar y Mendoza con anclaje de dial. ¿Qué quiere decir eso? Que tenemos clavada una antena en cada ciudad. Por lo tanto, si hay premios y si hay cuestiones físicas y locales, la inmediatez en estas tres ciudades. Mar del Plata está en el 98.9 del dial. Nuestra antena se encuentra metiéndonos en el 98.9 del dial, en Pinamar en el 107.5 del dial y en Mendoza, donde nace esta hermosura, en el 91.1. ¿Pero solo estamos en Mar del Plata, Pinamar y Mendoza? No. Entrando a la aplicación que vos suelas usar, poco nos importa que sea App Store o Play Store, ahí en ese buscador habitual escribís radiocero.fm. Radiocero.fm, lo digo así porque nuestro cero se escribe con Z. Entonces, una vez que escriben radiocero.fm, van a poder disfrutar no solo de escuchar la radio todo el tiempo, donde, cómo y cuándo se les dé la gana, que me parece el gesto de mayor libertad en este mundo, sino que también van a poder pertenecer al Club Cero. ¿Qué es el Club Cero? Puro beneficio. El Club Cero es, en Mar del Plata, Pinamar y Mendoza, premios, sorteos, regalos, descuentos. Presten atención a la programación de la radio, porque en Mar del Plata, por ejemplo, en el shopping Los Gallegos, habrá actividades diarias y yo que ustedes presto atención. Además de eso, columnas, calidad de vida, novedades, información, lo que se les dé la gana. Entren a el Club Cero y después me cuentan si es o no es un abrazo de los que yo menciono. Cada vez que digo cero se me vuela el flequillo y el micrófono. Pido disculpas. Voy a tratar de ser más suavecita. Bueno, tenemos a la gente de NIH manejando las redes, a Nacho Bianchi en la coordinación general. Tenemos un mail, lanochedelacero@radiocero.fm. ¿Vieron cómo me alejo ahora para decir la Z? No la digo más acá. Cero. Cero. Más lejos. Está mejor, ¿no? Más lejos. Amigos, están ustedes, estamos nosotros, está la música. ¿Qué estamos esperando para poner primera? Empezó esta noche del acero de lunes. Bienvenidos.